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7: 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Saludaré a toda mi bella familia del alma en este jueves 28 de la mayo, el saludo cordial, el abrazo fraternal de don Tarcisio, de los indígenas del Putumayo. Yo agradecer a la personita que en este jueves está pendiente del mensaje. 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Si me va a preguntar, en la mente, en la corazón, en la suerte, en la salud, en el amor, en el trabajo, una pregunta seria. La nombre, la fecha, la nacimiento. 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Tenemos un llamado. Aló, ¿con quién hablo?
5: José Miguel.
7: Gracias, José Miguel. Tarcisio le orienta en este día. Dame tu fecha de nacimiento, por favor.
5: 27 de noviembre del 49.
7: Ponga en su mente, en su corazón, todo lo que quiere saber. Vamos a tirar unas cartas del tarot pidiendo que se muestre amor, salud, que veamos la prosperidad, la felicidad de su mismo hogar y los seres queridos que representan la familia, ¿correcto?
5: Correcto.
7: Ese amor por el hogar, ese amor por la familia me está mostrando esta carta, amigo mío. Una unión fuerte, una unión de ¿cuántos años?
5: De 7 años.
7: Dios me le bendiga. A donde hay amor está la presencia de Dios. Esta carta me habla de problemas económicos, problemas a la parte laboral o el dinero a veces que se hace escaso. Harto has trabajado en la vida y lo que has logrado conseguir hasta el día de hoy es poco. Eso le frustra, eso a veces le da impotencia, hermano mío. Esta carta me habla de su salud, los problemas a los huesos, los problemas a las articulaciones y un problema de salud serio que tiene que tratar con médico. Que no se trata ni con planta ni con medicina, que tiene que tratarlo con un especialista y que quizás necesita de operación. ¿Usted está sufriendo alguna hernia?
5: Tengo una hernia en la columna.
7: Que Dios me le conceda la salud. Necesita el tratamiento de un especialista. Son enfermedades que sin la ayuda de la ciencia médica no van a tener una evolución. Hay que limpiar la casa, hacer más fuerte el hogar, porque a pesar de que se quieren, han tenido discordia, han tenido inconveniente y dificultad en la unión. Le presagio buenas cosas para este año. Hay enfermedad, pero tratándola con medicina buena y con un estricto cumplimiento de lo que le mande el médico, usted va a tener salud y va a recuperarla. Hacer fuerte la suerte, abrir la prosperidad, porque usted todavía tiene muchos años por vivir. Como dice mi padre, hay mucha tela por cortar, ¿correcto? Quiero regalarle el paquete Putumayo. Estos elementos me le van a ayudar en la salud. Viene una mistura de plantas, es el cholagogue Putumayo y fortalece los huesos, las articulaciones, ¿correcto? Hay que fortalecer la salud y cuando pueda mandarse a operar de esta hernia o tratarla con un especialista. Dígame, hermano.
5: Según los cirujanos que me vieron, no es operable.
7: Pero
5: está muy complicado donde está.
7: Pero la hernia tiene de pronto tratamiento con alguna terapia, con
5: sí,
7: algún...
5: Ahora estoy esperando a que me van a mandar a terapia.
8: Diosito me le va a permitir encontrar la salud, porque el que busca encuentra y usted está buscando su salud. Le voy a regalar el paquete Putumayo, le voy a enviar estos elementos y le voy a dar una fórmula ancestral para tratar esta enfermedad, ¿correcto?
5: Correcto.
8: Le agradezco la confianza que me brinda. Atento que yo le devuelvo el llamado y le tomo los datos exactos para enviarle este regalo de mi cabildo. Un abrazo.
5: Vale.
8: Gracias por habernos llamado.
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7: Una llamadita más en este jueves 28 de mayo. Vamos a ver a quién tiro huesito. 941-03-9660. 941-03-9660. ¡Aló! ¡Dios bendiga!
8: Hola. Hello. Gracias por su sintonía. ¿De dónde se está comunicando?
9: De acá de Rengo.
8: Gracias, gracias. Deme su fecha de nacimiento.
9: 11 del 5 del 95.
8: 11 del 5 del 95. Vamos a mirar las cartas del tarot. Quiero mirar hogar, familia, quiero mirar la salud, que es el tesoro más hermoso, y la prosperidad, ¿correcto? Si le hablo con la verdad, me da un Dios se lo pague. Si en algo le miento, me dice mentiroso.
9: Dime, tengo algo.
8: Mira lo que le están marcando las cartas del tarot, amigo. ¿Cómo me dijo su nombre?
9: Ruina Saavedra.
8: Dios me le bendiga. Estoy viendo problemas y dificultades en un hogar. Estoy viendo a las cartas del tarot una unión donde últimamente se ha acabado paz, tranquilidad, donde ha habido discordia, donde hay mucho amor, pero hay dificultades en ese hogar. Y han tenido inconvenientes, y a pesar de que hay amor, han estado en momentos difíciles, hasta para la misma separación. ¿Es verdad?
9: Sí.
8: Esta carta me muestra el estancamiento que ha tenido. Usted ha venido para atrás, no solo el hogar, la parte económica y la parte laboral se ha cerrado. Y se va a hacer un hueco pequeño en la parte laboral y económica donde va a ser difícil pasar. Ahorre cada centavo que llegue a su mano, porque la parte laboral se va a cerrar o se ha estado cerrando ya. ¿Es verdad o es mentira?
9: ¿Qué es lo que tendré que hacer para que mejore la cosa de la plata?
8: Hay que avivar la suerte. Su suerte es muy bonita. Lo que pasa es que está marchita hace bastante tiempo. Y las envidias a la unión que tienen al hogar le han traído bloqueos y le tiene cerrada la puerta de la prosperidad. ¿Qué quiero decir? Que para su hogar han pedido separación y cargan el hogar con el solo sentimiento, lo cargan. Entonces eso ha bloqueado su suerte. Le voy a regalar el paquete Putumayo, le voy a decir de dónde vienen estas envidias. Atento a mi llamado, porque este regalo se lo hago con cariño. ¿Me lo recibe?
9: Sí.
8: Sé que le va a servir. Alísteme un vaso con agua, una vela blanca. Si no es en el transcurso del día, mañana le devuelvo el llamado y le cumplo mi palabra. Le regalo estos elementos. ¿Le gustó el llamado?
9: Ya. Sí, pero usted me podría como decirme qué es lo que tengo que hacer para mejorar el tema de la
8: Le voy a decir, por eso le digo, esté pendiente para hacer la entrega de estos elementos, indicarle cómo curar. Un abrazo, que Dios le bendiga.
10: ¿Cómo es su nombre?
11: Janet.
10: ¿Y el suyo?
12: Alexis.
10: Bueno, y cuéntenme, ¿cómo estaban ustedes cuando vinieron por primera vez a visitar a los...?
11: Como pareja estábamos inestables, como familia también.
10: ¿Qué había en la casa suya? ¿Qué le contaba usted al niño?
11: Lo que yo le comenté fue que como pareja yo tenía mucha inseguridad de lo que estaba pasando en mi matrimonio. Y como familia igual estaban pasando cosas raras con mis hijos y con mi esposo.
10: Después de haber visitado los indios, ¿usted sintió un cambio? ¿Qué ha sentido usted en la casa? ¿Ha visto algún cambio?
11: Sí, por lo menos ahora como pareja ya estamos volviendo a ser lo que éramos al principio cuando nos conocimos, estar más estable. Mis hijos igual ahora están más tranquilos porque ya no sienten esas presencias que se sentían en el hogar.
10: ¿Qué le dice usted a las personitas que escuchan en la radio? ¿Qué consejo les da usted?
11: Bueno, el consejo que les doy yo es que si ellos realmente lo sienten de corazón y tienen fe de que viniendo acá donde ustedes pueden tener la mejora que se le dice, tienen que venir y acercarse donde ustedes.
7: 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Que encuentre la prosperidad, que la buena suerte le acompañe y el paquete Putumayo lo recuerde con cariño. Yo agradecer a cuanta personita que está marcando al que se orienta, al que me escucha allá en su región, en su pagua, allá en su ciudad. Gracias. Me sentirá contento de poder orientar, de poder recibir la bendición de Dios a través de la ayuda, porque las manos que dan reciben. Y yo quiero que reciba paquete Putumayo. Usted que tiene enfermedad, que tiene la puerta cerrada del amor, que quiere el progreso, le regalo elementos de cura. Quiero que me haga una consulta. 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Me da la nombre, la fecha, la nacimiento. 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Llegamos a la final de la mensaje. Que Dios bendecirá. Hasta un próximo programa.
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0: Gracias.
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0: Juan Luis Guerra, me enamoro de ella. Luis Ángel, la única.
3: El viento sopló.

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0: respetando a las personas y sus ideas, no juzgando a nadie, procurando actuar con rectitud y justicia, se despejarán los caminos que llevan al encuentro de la paz.
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5: 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Vamos a ver a quién tiro huesito en este día. Invito a que me llame, a que se oriente. Quiero invitar a que usted salga de la duda, a que me pregunte la enfermedad que sufre, el problema que tiene, la tristeza que llora. ¿Por qué tanto fracaso? ¿Por qué no hay suerte? ¿Por qué no hay amor? ¿Por qué no hay salud? Nombre, fecha, nacimiento. Yo le tiro huesito, le hablo con corazón. Si le miento, dígame mentiroso, réteme, guerrero, no me vaya a ocultar. 9-4103-9660, tenemos llamado. ¡Aló!
6: Celso.
5: Amigo Celso, bienvenido a la programa La Mensaje. ¿De dónde se comunica?
6: De Santiago.
5: Gracias a la gente linda. Dame la fecha de nacimiento, por favor, amigo Celso.
6: 19-02-1985.
5: Vamos a mirar, huesito. Ponga la mente, la corazón a lo que está pasando. Sanay, curay, la malay. Sanay, curay, la malara. Sanay, curay, la contoyonaira. Pirca, guareya, guachichamur. Jatapira, mira lo que me está marcando, amigo Celso. Eres una persona trabajador, emprendedor y luchador de la vida. Harto lo que ha luchado, por eso se siente cansado, agotado y a veces le llega depresión. A veces le llega esa tristeza, ese aburrimiento y esa impotencia porque no ha podido hacer lo que ha querido en la vida. Está con un hogar, con una familia bella. Está al lado de una buena mujer. Es bonito el hogar que tiene. Y al lado de buenos hijos, pero no ha podido prosperar. No ha podido salir adelante como ha querido. Y especialmente la parte económica y laboral ha sido muy cruzada en la vida suya.
6: Sí.
5: ¿Es verdad o es mentira?
6: Es verdad.
5: ¿Y ha buscado ayuda? Porque usted es persona que le gusta ayudarse. Es persona que sí. busca salud, que cree en Dios, que pide porque es creyente.
6: Sí.
5: Pero no se explica por qué no avanza. ¿Por qué no avanza? Hay una mala suerte ya un tiempo atrás. ¿Cuánto hace que usted ha visto esa mala suerte? ¿Cuántos años? Sí. Porque esto no es meses, es años que no, viene así como embajada.
6: Sí, 2 años más o menos.
5: Y le voy a decir, su suerte es bonita, está marchita, o se la han marchitado. Porque hay envidias, y usted se pregunta a veces, ¿qué me podrán envidiar? ¿Sabe qué le envidian? Que tiene un hogar de Dios, que tiene hijos, que lucha por una familia. Y usted, hermano mío, ha visto esa mala suerte desde este año pasado y ha comenzado por cosas malas. Aquí hay daños, aquí hay alumbramientos, su suerte se la tienen marchitada. Usted ya sabía, ¿verdad?
6: Bueno, tenía dudas, por eso me escribí.
5: Yo le voy a pedir un favor, alísteme una velita blanca, alísteme un vaso liso, porque primero quiero mirar de dónde vienen estas cosas y poderlas retirar. Le voy a enseñar 2 oraciones fuertes y le voy a tomar todos los datos para enviarle el paquete Putumayo. Quiero que lo reciba. Hay que darse cuenta quién es el que está al lado de uno, quién es el verdadero amigo, porque usted ha tenido alrededor suyo mucha envidia y personas que han pisado su casa le han pagado con malos tratos, con traiciones, con engaños. Alísteme el vasito con agua, hermano Celso, porque yo le devuelvo el llamado en un rato más. ¿Usted me recibe el paquete Putumayo?
6: Sí.
5: Se lo regalo con cariño. ¿Le hablé con verdad o le mentí en algo?
6: No, verdad.
5: Yo le agradezco la confianza que nos brinda y lo voy a invitar a recibir estos elementos de cura. Un abrazo. Que Dios me le bendiga.
6: Gracias.
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0: 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Pregunte la enfermedad que tiene, el problema que sufre. 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Vamos a ver a quién tiro huesito en esta persona que me llama. ¡Aló! Deme su nombre.
1: Con Doris.
0: Doris, gracias, gracias. Dame la fecha de nacimiento tuya, Doris.
1: 13 de agosto del 75.
0: Ponga la mente, la corazón, esa pregunta seria. Pregúnteme de lo que es su hogar. No me diga nada. En su mente y en su corazón. Lo que es su hogar, su familia, lo que es la vida suya. ¿Correcto? Vamos a mirar.
1: Sí.
0: Guajidra, guajidra, guajidra. Dime trance, transebunde, gravetati, malish. Piachi, guarella. Amiga Doris, escucharame muy bien. Es una mujer fuerte y luchadora, muy trabajadora, como la gente allá de su tierra. Trabajadores que tienen el sueño siempre de salir adelante. Está al lado de un buen hombre. Este huesito me está mostrando una unión que luchan juntos, a la par. Pero él se está quedando un poquito atrás. No por flojo, no porque quiera, es por su salud que se le está quedando atrás también. ¿Cómo llama a su parejita?
1: José.
0: ¿Y qué edad tiene José?
1: 56.
0: Y le veo enfermedades de persona grande. Yo estoy viendo acá a su hogar. Estoy viendo a una mujer decaída de espíritu y muy triste. Y al lado, un hombre enfermo. Pero ustedes dos se quieren mucho, ya han luchado. ¿Cuánto tiempo llevan?
1: 10.
0: 10 años.
1: 10 años.
0: Y hay un amor tan fuerte y hay una energía como si llevaran 30, 40 años. El buen hombre al lado suyo. Y le voy a decir, mamá linda, que los tienen envidiados, que los tienen amarrados y que están impedidos para salir adelante. Están impedidos.
1: Así es.
0: Han venido para atrás varios tiempos. ¿Cuánto llevan en este país?
1: 15.
0: 15 años.
1: Sí.
0: Y le voy a decir, mamá, que lo que han podido, usted lo que ha podido lograr en los 15 años es poquito. Y lo que han hecho en los 10 años de unión también no compensa tanto esfuerzo, tanta lucha y trabajo.
1: Así es.
0: El dinero se hace sal y agua, el dinero no rinde, la estabilidad laboral y económica no la hay. Y puede que te vaya bien del año 1 o 2 meses y 10 años de austeridad. ¿Es verdad o es mentira lo que le estoy hablando?
1: Es verdad.
0: Aquí hay cosas negativas que tú arrastras del pasado. Desde antes de salir de tus tierras, su suerte se la han malogrado. Usted ha sido una mujer que ha luchado por salir adelante, por tener hogar, familia. Y por su familia es que usted se encuentra viviendo por acá tantos años. ¿Es verdad o es mentira?
1: Aquí. Es verdad.
0: ¿Qué hay que hacer, Doris? Mirar de dónde vienen estos daños. Esa gente mala, encomendarla a Dios, poner un escudo, una barrera de protección y limpiar la mugre que haya. Porque hay que comenzar una nueva vida en el escombro del pasado. Lo que el pasado ha traído son experiencias para un mejor vivir. Y usted, si logra romper estas cadenas negativas que le amarran al fracaso, a la tristeza, va a prosperar al lado de ese hombre bueno. Porque José es un hombre bueno, tiene un genio fuerte y un poco temperamental, pero es noble de corazón. ¿Es verdad o es mentira?
1: Es verdad.
0: Alísteme un vasito con agua. Le devuelvo el llamado en un rato más. Quiero regalarle el paquete Putumayo y mostrarle con hechos por qué es que le ha ido tan mal. Aquí hay daños que tienes que darte de cuenta. Un abrazo.
1: Perfecto.
0: Gracias por el minuto de su tiempo y por haberme escuchado.
1: Muchas gracias a usted.
0: Bendición.
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0: Déjeme, le miro la suerte, le tiro huesito. 94103-9660, para que llame, para que se oriente. Tarcisio, indígena del Putumayo. Agradezco a toda la gente que me llama, al que se orienta, al que se está comunicando. 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Por eso lo invito a que llame, guerrero. 941-03-9660 en este día. 941-03-9660, dando la gracia a toda mi bella familia del alma, invitando para mañana a que estemos pendientes de un próximo programa, Conocimiento Ancestral Indígena.
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6: Son las 8 de la mañana, un minuto.
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Pero estos amigos le vamos a seguir acompañando en esta, la primera estación de la fiesta ranchera.

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Le seguimos acompañando en esta, la primera estación de la fiesta ranchera a través de Pangal FM, la estación de la comuna de Maullín. 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Con estos amigos, les seguimos acompañando en esta, la primera estación de la fiesta ranchera.

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8 de la mañana con 40 minutos. Les seguimos acompañando en esta, la primera estación de la fiesta ranchera, en este día viernes 29 de mayo. Ya queda falta poquito para que se vaya este mes. ¿Cómo se va el mes? Vamos a revisar, como siempre lo hacemos, el clima, el pronóstico del tiempo. Un poquito más cercano a la zona de Puerto Montt, está el día de hoy nubladito, solamente nublado, ¿no?, por la mañana y tarde, con algunos rayitos de sol que se podrían ver durante la noche, ya con nubosidad parcial. La máxima llegaría a 15 grados. A las 8 de la mañana habían 10 grados de temperatura. No hace frío el día de hoy tampoco, en el día de hoy, tal como sucedió el día de ayer. El sábado 30, mañana nubosidad parcial y niebla durante la madrugada y la mañana. Por la tarde nubosidad parcial y por la noche nubosidad parcial, mínima de 6, máxima de 14 grados. Buen clima también sábado 30. El domingo 31, mismas condiciones, nubosidad parcial y niebla en la mañana y en la madrugada. Luego cambia con nubosidad parcial durante la tarde y la noche. Del día lunes 1 de junio, ¿cómo comienza? Nubladito comienza la madrugada y la mañana. Por la tarde, nublado, chubascos débiles, aparecen los chubasquitos débiles en el primer día de junio y en la noche también. Y para el martes 2, estará nublado durante casi todo el día. Lluvia podría llegar en la noche del día martes 2, mínima de 9, máxima de 13 grados. Y lo comparamos rapidito con la zona de Chiloé, especialmente la comuna de Ancud, que está cerquita de nosotros. Le contamos que para esa zona, el día de hoy nubladito también. Bueno, ya está nublado aquí en nuestra zona también. Así que la lluvia fina que tuvimos ayer por la tarde-noche ya se fue. Por la mañana nubladito con algunos rayitos de sol que se podrían ver aparecer durante la jornada de la mañana y la tarde. La máxima llega a 13 grados. Para mañana sábado 30, nubosidad parcial y niebla durante la madrugada y la mañana. También nubosidad parcial durante la tarde y la noche. El mismo clima de la zona de Puerto Montt. El domingo 31, nubosidad parcial, nublado, nubosidad parcial también en la tarde. Casi todo el día va a estar así el día domingo, buen clima. El día 1 de junio, nublado en la madrugada, ya en la mañana nublado, chubascos débiles, en la tarde un poquito más intensa la lluvia, cubierto lluvia en la tarde del día lunes, y en la noche cubierto lluvia débil también, con una mínima de 9, máxima de 12 grados. Para el martes 2 estará nublado, chubascos aislados, por la mañana nublado, en la tarde cubierto lluvia, por la noche cubierto lluvia, mínima de 10, máxima de 13 grados el martes 2. Así está el clima en nuestra zona. Le seguimos acompañando a través de Pancal FM en esta, la primera estación de la fiesta ranchera, junto a Repuestos Díaz, ubicado en Cayo Jigue 91. 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
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Con nuestros amigos le vamos a seguir acompañando a través de Pancal FM en esta, la primera estación de la fiesta ranchera, con un recuerdito y los charros de Lumaco.

8 de la mañana con 50 minutos, le seguimos acompañando en esta, la primera estación de la fiesta ranchera. Yo le hago recuerdo que este fin de semana, día domingo 31 de mayo, se va a realizar una venta de empanada y milcao solidaria. Así que ya lo sabe, ya para la gente del sector de Cariquilda y sus alrededores, para quienes le gustan las empanaditas o los milcaos, una venta solidaria en ayuda de nuestro vecino, dice Rubén Ruiz Ruiz, del sector de Cariquilda, que se encuentra delicado de salud. Este domingo 31 de mayo, desde las 12 horas, se va a realizar este evento solidario. Se invita a vecinos y amigos que deseen cooperar. Tu aporte y solidaridad hace la diferencia. Fono de pedido al más 569-9611-3558, al más 569-9674-9349, o también al más 569-9280-9125. Como decimos siempre, si usted no alcanzó a notar y tiene las ganas de ayudar y cooperar, bueno, se puede comunicar internamente con nosotros y le pasamos uno de los numeritos para que haga sus encargos de empanadas y milcao frito. El valor de la empanada, de la docena, a 7.000 pesos la docena, y el valor de la docena de milcao frito a 6.000 pesos. Así que ya lo sabe, esto se va a realizar este domingo 31 ahí en el sector de Cariquilda. Entonces, desde las 12 horas ya van a estar listas ya. A bailar, a bailar, a bailar. Le seguimos acompañando a través de Pangal FM, la estación en la comuna de Maullín. Una cartita tengo por acá que nos llegó y que es importante darla a conocer. Así que dice así: atención, gente del sector de Peñuela y sus alrededores, porque esto va destinado a entregar un lindo saludo. Y dice así: estimados amigos de Radio Pangal, nos dirigimos respetuosamente a ustedes para que pudieran hacer público nuestro reconocimiento y agradecimiento a don José del Carmen Mancilla Cárcamo, más conocido como el Tío Carmelo. Hoy nuestro querido Tío Carmelo se retira a un merecido descanso después de trabajar por 30 años en nuestra querida Escuela Rural Juanita Gallardo. Faltan palabras para expresar nuestros sentimientos en esta ocasión. Solo le deseamos y rogamos que Dios le dé largos y buenos años para disfrutar junto a su familia y seres queridos. Hoy deja de estar presente en cada espacio de nuestra escuela, pero su amistad seguirá presente en nuestros corazones cada día. Te aseguro que le seguiremos viendo en nuestro querido Peñol, recordándonos que la vida es más simple de lo que pensamos. Nos va a hacer falta, Tío Carmelo, pero te mereces el mejor de los éxitos en esta nueva etapa. Reciba nuestro respeto, reconocimiento y admiración de parte de la comunidad educativa Escuela Rural Juanita Gallardo de Cumbres del Peñol. Ahí estaba entonces el lindo saludito para don José del Carmen Mancilla Cárcamo, más conocido como el Tío Carmelo, que se retira a su merecido descanso después de trabajar 30 años en la Escuela Rural Juanita Gallardo. Nosotros también le enviamos un cordial saludo a don José del Carmen Mancilla Cárcamo, entonces, que le vaya muy bien. Vamos a retirar esta cartita en un ratito más porque se merece ser saludado el día de hoy. 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
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Bueno, entonces, amigos, les seguimos acompañando en esta, la primera estación de la fiesta ranchera, que continúa con canciones. Otro recuerdito, aquí están los Manantiales.

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1: Son las 9 de la mañana.
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9 de la mañana con 10 minutitos, 9 de la mañana 10, un minutito, les seguimos acompañando en esta, la primera estación de la fiesta ranchera. Otro recuerdito, el día de mañana 30 se va a realizar un curanto ahí en el sector de Los Carreras, organizado por el Club Deportivo Arcoíris de Maullín. Este curanto se va a realizar el día sábado 30 de mayo a las durante la jornada del mediodía, por supuesto. El valor del plato es de

mil pesos con el rico pebre y todo lo que conlleva un rico curanto. Así que ya lo sabe ya, si usted se da una vuelta por ese lado de la sede. Bueno, puede ir a servirse en la sede también, ¿eh? Eso nos dieron el ratito ahí los socios del club, que se puede servir ahí en la sede también. Así que valor del plato, 8 mil pesos. Esto se va a realizar el día de mañana, 30 de mayo, en la sede del Club Deportivo Arcoíris de Maullín. Gran curanto, la tradición que nos une, el curantito acá en el sur de Chile. Así que le pasamos ese datito si usted quiere comer un rico curanto. Mañana sábado 30 de mayo en el Club Deportivo Arcoíris de Maullín. Y otro datito, no se olvide usted que se viene la venta solidaria para este fin de semana, día domingo 31 de mayo. Esto se está realizando por amigos y vecinos del sector de ahí de Cariquilda. Dice, venta solidaria en ayuda de nuestro vecino Rubén Ruiz Ruiz del sector de Cariquilda. Se encuentra delicado de salud, así que se va a realizar esta venta de crujientes y deliciosas empanadas fritas y milcaos fritos también. Valor de las empanadas, la docena, 7 mil pesos, y el valor de la docena de milcaos fritos a 6 mil pesos. Domingo 31 de mayo, desde las 12 horas, se invita a vecinos y amigos que deseen cooperar. Tu aporte y solidaridad hacen la diferencia. Fono de pedidos al más 569-9611-3558, al más 569 también 9674-9349, o también al más 569-9280-9125. Ahí estaban entonces los fono pedidos de esta venta de empanaditas y milcaos. Desde las 12 horas ya van a estar listas entonces, venta solidaria el día domingo 31 de mayo, ahí en el sector de Cariquilda. 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
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Con estos amigos, les seguimos acompañando en esta, la primera estación de la fiesta ranchera. Tengo saluditos por acá. Para saludar a quien está el día de hoy, hay una persona que está de cumpleaños el día de hoy, así que la vamos a saludar de inmediato. Dice para saludar a la señora Esmelinda Ojeda de Población Miramar, que el día de hoy está de cumpleaños, así que muchas felicidades para ella. El saludo viene de sus amigas del Deporte Salud ahí, quienes participan en ese grupo de Amiga del Deporte y la Salud, así que le envían un cordial saludo a la señora Esmelinda Ojeda de Población Miramar, que el día de hoy está de cumpleaños. Muchas felicidades. Así que un temita para ella aquí, las tradicionales mañanitas. Pues órales, pues como se vive en México, el cumpleaños con las mañanitas.

Las 9 de la mañana con 20 minutos, 9 de la mañana 20 minutitos. Le seguimos acompañando en esta, la primera estación de la fiesta ranchera a través de Pangal FM, la estación en la comuna de Maullín. En este día donde el clima nos indica durante la jornada de hoy que va a estar nubladito durante la jornada de la mañana tarde, por la noche nubosidad parcial. Hay algunos rayitos de sol, se podían ver ahí, o aparecer de vez en cuando durante esta jornada de la mañana y la tarde. Para mañana anticipamos el fin de semana, día sábado, nubosidad parcial casi todo el día, pero va a comenzar con niebla durante la madrugada y la mañana, luego cambia nubosidad parcial. Y el domingo 31, nubosidad parcial, nubladito en la mañana, se vuelve a nubosidad parcial en la tarde y en la noche del día domingo. Así que va a terminar bien el mes de mayo, que ha sido bastante bueno por lo demás. Ya el mes de junio comienza ya con lluvia por la tarde, ¿eh? Algo de lluvia un poquito más cercana a la zona de Chiloé. Lluvia débil también en la zona de Puerto Montt el día lunes primero por la tarde-noche. Así que así comienza junio, pero se despide muy bien el mes de mayo en cuanto a clima. Ahí estaba, yo estábamos escuchando recién en las mañanitas con Antonio Aguilar, y para saludar a la señora Esmelinda Ojeda de Población Miramar, que el día de hoy está de cumpleaños. Muchas felicidades para ella también. Y a propósito de saluditos, tengo otro saludito. Voy a retirar el saludito que nos llegó hace poquito de la comunidad de la Escuela Rural Juanita Gallardo de Cumbre del Peñol, ¿eh? Porque este saludito es muy especial, dice así, voy a leer textualmente, dice: estimados amigos de Radio Pangal, nos dirigimos respetuosamente a ustedes para que pudieran hacer público nuestro reconocimiento y agradecimiento a don José del Carmen Mancilla Cárcamo, más conocido como el tío Carmelo. Hoy nuestro querido tío Carmelo se retira a un merecido descanso después de trabajar por 30 años en nuestra querida Escuela Rural Juanita Gallardo. Faltan palabras para expresar nuestro sentimiento en esta ocasión. Solo le deseamos y rogamos que Dios les dé largos y buenos años para disfrutar junto a su familia y seres queridos. Hoy deja de estar presente en cada espacio de nuestra escuela, pero su amistad seguirá presente en nuestros corazones cada día. De seguro le seguiremos viendo en nuestro querido Peñol, recordándonos que la vida es más simple de lo que pensamos. Nos va a hacer falta, tío Carmelo, pero te mereces el mejor de los éxitos en esta nueva etapa. Reciba nuestro respeto, reconocimiento y admiración de Comunidad Educativa Escuela Rural Juanita Gallardo de Cumbres del Peñol. Ahí estaba ese merecido saludo, entonces. También nos sumamos al saludo para don José del Carmen Mancilla Cárcamo, más conocido ahí como el tío Carmelo, por sus alumnos, por la comunidad educativa, así que le vaya muy bien en esta nueva etapa entonces, y que, bueno, después de 30 años de trabajo ahí en la Escuela Rural Juanita Gallardo, tiene su merecido descanso para que siga disfrutando junto a su familia. Así que un saludito reiteramos entonces, pero el real saludo y el querido saludo viene de parte de su comunidad educativa Escuela Rural Juanita Gallardo de Cumbres del Peñol, que la reconoce en toda su vida ahí en ese colegio, su vida laboral, por supuesto. 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
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Con estos amigos estamos llegando ya a la parte final de esta edición a través de Pancal FM y la estación en la comuna de Maullín. Quédese junto a nosotros, ya viene nuestra primera edición de mensajes a través de Pancal FM y toda nuestra compañía durante esta jornada de la mañana. Por el mediodía, pasadito las 12:30, le hacemos la invitación porque estaremos con la estación deportiva, donde estaremos dando a conocer lo que se viene de este fin de semana en cuanto al regional de fútbol y otras cositas más a través de Pancal FM, la estación. Nos reencontramos mañana pasadito a las 8 de la mañana en esta, la primera estación de la fiesta ranchera.

0: Vale, compadre. Yo tengo esa guardada por ahí.
1: Ya, salud.
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2: La 9 de la mañana con 35 minutos. A continuación te entregamos nuestra primera edición de mensaje de este día viernes 29 de mayo. 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Reiteramos, se vende camioneta doble cabina Nissan Terrano de 22, bencinera, año 2014, con 68.000 kilómetros. 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mantención preventivo y correctivo, beneficios, movilización desde Carimapo por la costa y alimentación. 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Hospital de Maullín informa nuevos horarios de entrega de leches y atención de nutricionista. Informamos a la comunidad que se ha establecido los siguientes horarios para entrega de leches y atención de nutricionista del programa. Horario de entrega en ventanilla Exofarmacia, lunes a viernes de 8:30 a 13 horas, lunes a jueves de 14 a 16:30 horas, viernes de 14 a 15:30 horas. Horario de atención nutricionista encargado del programa, lunes a jueves de 15:30 a 17 horas, informó Hospital de Maullín. La Cooperativa de Servicios Sanitarios de Carelmapo cita Asamblea General de Socios para el día de mañana sábado 30 de mayo del presente a las 17 horas 5 de la tarde en primera citación y a las 17:30 horas en segunda citación. La asamblea se realizará en el Salón de Reuniones de la Cooperativa de Agua Potable, ubicado en Avenida Pacífico número 4, Carelmapu. Punto a tratar, balance general año 2025. Firma Cooperativa de Servicios Sanitarios de Carelmapu. Serna Pesca Maullín informa, estimados usuarios, como forma excepcional y dado el plazo del proceso de caducidad, la oficina de Serna Pesca estará abierta este sábado 30 y domingo 31 del presente de 10 de la mañana a las 12 horas. Esto solo para trámites relacionados con caducidades de registro pesquero, informó Serna Pesca Maullín. La comunidad del sector de Peñol, la salud se une y nos fortalece. Este sábado damos inicio a una nueva etapa con la primera reunión de la directiva del Comité de Salud de Peñol. Es el momento de construir juntos un comité cercano, activo y representativo que trabaje por las necesidades reales de nuestra comunidad. Tu presencia marcará la diferencia. Sábado 30 de mayo, 14:30 horas, en la sede de la Junta de Vecinos del sector de Peñol. Participa, aporta tu idea y sé parte de este comienzo histórico para la salud de Peñol. Atención, Astillero Bajo, la Junta Vecinal número 20 de Astillero Bajo invita a todos los socios y socias y vecinos del sector de Astillero Bajo a reunión ordinaria para el día domingo 31 de mayo a las 14 horas en la sede social del sector. Los temas a tratar son los siguientes: entrega de cargo directiva anterior a nueva directiva, información directiva, plan de trabajo 2026-2029, entrega de rifa solidaria, puntos varios. Y recordar que un momento de nuestro tiempo es muy valioso para el bien común. Los esperamos, firma la directiva, Junta Vecinal número 20, Astillero Bajo. Atención, vecinos y vecinas de Maullín, la salud de nuestra comunidad se construye entre todos. Por eso convocamos a los usuarios del Centro de Salud de Maullín y del Hospital San Carlos de Maullín a ser protagonistas en la creación del Comité de Salud de Maullín. Este es el espacio donde tu voz importa, donde tus ideas y experiencias pueden transformar la atención de salud que recibimos día a día. Martes 2 de junio, 17:30 horas, en Sala Multiuso del Hospital San Carlos de Maullín. Ven, participa y sé parte del cambio, porque juntos podemos lograr una salud más cercana, más humana y más justa para todos. 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
2: Continuamos con nuestra primera edición de mensajes. Aviso parroquia de Maullín. Se recuerda a la catequesis de comunión que el día de mañana, sábado 30 de mayo, hay un encuentro en el monasterio de las Adoratrices. La salida es desde la capilla de Maullín a las 9 de la mañana. Se avisa a todos los fiscales, sotafiscales, centros católicos, el consejo pastoral parroquial, con todos los grupos de la parroquia, que el día de hoy, viernes 29 de mayo, finaliza la visita pastoral con la reunión del decanato poniente en el Liceo Salesiano de Puerto Montt a las 19:07 de la tarde. Se invita a la comunidad a orar y participar de la ordenación sacerdotal del diácono Mariano Fuentealba el día de mañana, sábado 30 de mayo, a las 11 de la mañana, en la Catedral de Puerto Montt. Dios nos regale un buen sacerdote. Horario de liturgia y misas. Para el día sábado 30 de mayo, fiesta de la Santísima Trinidad, 19:07 de la tarde, Capilla de Maullín. Domingo 31 de mayo, fiesta de la Santísima Trinidad, 11 de la mañana, Capilla de Maullín. Invita a Padre Milson, Consejo de Pastoral y Consejo de Fiscales. Invitación a Rosario. A Rosario en memoria de José Benjamín Gallardo Torralbo. Para el día de mañana, sábado 30 de mayo, a las 4 de la tarde, al cumplirse 9 días de su partida, su familia invita a familiares, amigos y cercanos a acompañarnos en un rosario en memoria de quien fuera un querido padre, suegro, abuelo, bisabuelo, tatarabuelo, hermano, primo y tío. En su casa habitación, ubicado en el sector de Las Trancas, Chuyaque, retiramos día sábado 30 de mayo, 16:00, 4 de la tarde. Informa, invita, familia Gallardo Toledo. Misa aniversario, atención Cariquilda, cumbre la bola, Las Chilcas, Maullín y alrededores. Al cumplirse el día 26 de mayo, 3 años de su fallecimiento, y ser el día 30 del presente, su cumpleaños de nuestra querida recordada María Petrolina Calixto Añasco, Tata Nila, se le oficiará una santa misa en su memoria el día de mañana, sábado 30 del presente, en la capilla Nuestra Señora del Carmen de Cariquilda a las 15:03 de la tarde. Se invita a familiares y amigos a acompañar a este acto religioso, donde esperamos contar con su presencia. Les agradecen hermanos Vera Calicto y familias, hermanas Vera Añasco y familias, Payal Calicto y familias. Invitación a misa, atención Misquihuel, Yoyes, Alto Grande, Puerto Montt y alrededores. Eloy Vargas e hijo Leandro comunican que se oficiará una misa en la iglesia San Francisco Javier de Misquihue el día domingo 31 de mayo a las 16:30 horas por cumplirse 3 años del fallecimiento de Nancy Pamela Vargas Vargas, que en paz descanse. Se invita a vecinos, familiares y amigos. Desde ya agradece su apoyo y compañía, firma Eloy Vargas e hijo Leandro. Nota necrológica, atención Maullín y alrededores, se comunica a familiares, relaciones y amigos. El sensible fallecimiento de nuestro querido esposo, padre, suegro, abuelito y bisabuelito, Julio Muñoz Domínguez, quien paz descanse, fallecido el 28 de mayo del presente en la clínica Andes Salud Puerto Montt, a los 91 años de edad. Su cuerpo está siendo velado en el velatorio de Funeraria Guerrero de Calle O'Higgins 471 en Maullín. Su funeral se va a realizar el día de mañana sábado 30 del presente en el cementerio de Maullín, en horario a confirmar. Firma su esposa Magdalena Garcés de Petancourt e hijos Gladys del Carmen, Julio Francisco Muñoz Garcés y esposa Terena Montenegro Coronado, Eliezer de la Cruz, Hugo Ernesto, César Gabriel y Eduardo Javier, nueras, sobrinos, nietos y bisnietos. Fue una atención de Funeraria Guerrero que atiende las 24 horas en Calle O'Higgins 471 en Maullín. Nota necrológica. Atención Chuyaquen, Maullín y alrededores, se comunica a familiares, relaciones y amigos el sensible fallecimiento de nuestro querido hermano, cuñado y tío Ramón Salustio Barría Vargas, quien paz descanse, fallecido el 26 de mayo del presente en el hospital de Puerto Montt. Su cuerpo es velado en la capilla San Sebastián de Chuyaquen. Su funeral se va a realizar el día de hoy, viernes 29 del presente, en el cementerio de Maullín, después de una santa misa en la capilla San Sebastián de Chuyaquen a las 14:30 horas. El cortejo fúnebre saldrá del lugar del velatorio a las 15:30 horas con destino al cementerio de Maullín. Se informa que habrá bus saliendo desde Pilliquén a las 15:15 horas. Firman hermanos Modesto Barría y familia, Ana Barría, Amandina Barría e hija y sobrinos en general. 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Nota necrológica, atención Chuyaquen, Maullín, Puerto Montt y sus alrededores. Se comunica el sensible fallecimiento de nuestro querido tío Ramón Barría Vargas, quien paz descanse. Falleció el día 26 del presente en el hospital de Puerto Montt. Su cuerpo está siendo velado en la capilla de Chuyaquen y su funeral se va a realizar el día de hoy, viernes 29 del presente, después de una misa en la capilla de Chuyaquen a las 14:30 horas. Firman sus sobrinos. Nota necrológica, atención Chuyaquen, Maullín y alrededores, se comunica a familiares, relaciones y amigos el sensible fallecimiento de nuestro querido hermano, cuñado y tío Ramón Salustio Barría Vargas, que en paz descanse. Falleció el 26 de mayo del presente en el hospital de Puerto Montt. Su cuerpo es velado en la capilla San Sebastián de Chuyaquen. Su funeral se va a realizar el día de hoy, viernes 29 del presente, en el cementerio de Maullín, después de una santa misa en la capilla San Sebastián de Chuyaquen, a las 14:30 horas. El cortejo fúnebre saldrá del lugar del velatorio a las 15:30 horas, con destino al cementerio de Maullín. Se informa que habrá bus saliendo desde Pilliquén a las 15:15 horas. Firman hermanos Modesto Barría y familia, Ana Barría, Amandina Barría e hija y sobrinos en general. 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Nota necrológica, atención Maullín y alrededores, se comunica a familiares, relaciones y amigos el sensible fallecimiento de nuestro querido esposo, padre, suegro, abuelito y bisabuelito, Julio Muñoz Domínguez, quien paz descanse. Fallecido el 28 de mayo del presente en la clínica Andes Salud Puerto Montt, a los 91 años de edad. Su cuerpo está siendo velado en el velatorio de Funeraria Guerrero de Calle O'Higgins 471 en Maullín. Su funeral se va a realizar el día de mañana sábado 30 del presente en el cementerio de Maullín, en horario a confirmar. Firma su esposa Magdalena Garcés de Betancourt e hijos Gladys del Carmen, Julio Francisco Muñoz Garcés y esposa Terena Montenegro Coronado, Eliezer de la Cruz, Hugo Ernesto, César Gabriel, y Eduardo Javier, nueras, sobrinos, nietos y bisnietos. Fue una atención de Funeraria Guerrero que atiende las 24 horas en calle O'Higgins 471 en Maullín. En mensaje en esta primera edición es todo. Próxima edición a las 11:30 de la mañana.
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3: Hola, ¿qué tal? ¿Cómo están? Soy María Belén Araya y les doy la bienvenida a este informe de noticias donde hablaremos sobre que la industria panadera llama a la calma ante eventual alza en el precio del pan. También abordaremos la redefinición de lineamientos pragmáticos del Ministerio de Educación para el periodo 2026-2030. También hablaremos sobre que especialistas advierten riesgos tras anuncio de ChatGPT y conexión con cuentas bancarias.
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3: El avance de la inteligencia artificial hacia servicios financieros abrió un nuevo debate sobre seguridad digital y protección de datos personales, especialmente ante la posibilidad de que plataformas de IA manejen información bancaria y hábitos de consumo de millones de usuarios. Carlos Maturana con los detalles. Hola Carlos, ¿cómo estás?
4: Hola, así es, ¿qué tal? ¿Cómo están? Bueno, la posibilidad de que ChatGPT acceda a información bancaria abrió nuevas alertas entre especialistas en ciberseguridad luego de que OpenAI anunciara una nueva función que permitirá, en teoría, conectar cuentas, tarjetas e inversiones para entregar así recomendaciones financieras personalizadas a usuarias y usuarios. Bueno, la herramienta comenzó su fase de prueba para clientes pro en Estados Unidos y utilizaría la plataforma Plaid para analizar gastos, deudas, suscripciones e inversiones. Especialistas encienden las alarmas. De hecho, advirtieron que estos datos podrían facilitar los fraudes personalizados. Martín Calderón, de Tecnología para Todos, entregó recomendaciones para resguardar la información.
5: Antes de dar datos personales y particularmente sensibles como son los bancarios a cualquier plataforma, uno tiene que leer los términos y condiciones de cada una. En este caso son los de ChatGPT y Plaid, que es la otra plataforma involucrada. Si ellos tienen alguna brecha de ciberseguridad, sí, por supuesto, los datos podrían quedar expuestos. Aunque eso podría pasar también con muchas otras empresas. Al final, uno siempre está relativamente expuesto a estos riesgos y tiene que decidir a quién uno se los da y a quiénes no.
4: Aunque OpenAI aseguró que el acceso será solo de lectura y que ChatGPT no podrá mover dinero ni modificar cuentas, especialistas recalcaron que el principal riesgo está en la exposición de información sensible ante eventuales filtraciones o ataques informáticos.
3: Muchas gracias, Carlos. Que estés muy bien.
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3: La Fiscalía Metropolitana solicitó 15 años de cárcel para el ex candidato presidencial Diego Ancalao. Se le acusa de fraude electoral tras falsificar más de 23.000 firmas para inscribir su candidatura en 2021, utilizando el timbre de un notario que ya había fallecido meses antes. Daniela Pérez nos cuenta más.
6: La Fiscalía Metropolitana Centro Norte acusó al excandidato presidencial Diego Ancalao de fraude electoral por haber participado en la falsificación de más de 23.000 firmas para inscribir su candidatura independiente en 2021. Por el delito, solicitó una pena de 15 años de cárcel. De acuerdo con la investigación, Ancalao entregó más de 35.000 patrocinios al CERVEL. Sin embargo, se descubrió que 23.135 de esos apoyos físicos eran falsos, no tenían domicilios reales y usaban identidades usurpadas sin autorización. Para lograr la inscripción, el imputado se habría concertado con otras 5 personas para adulterar las planillas de firmas. Estos documentos fueron validados de forma fraudulenta usando el timbre de un notario público que ya había dejado su cargo en 2018 y que además había fallecido meses antes de los hechos. Ahora, la Fiscalía lista el juicio por los delitos de fraude electoral, falsificación de instrumento público y usurpación de identidad. El proceso contará con decenas de testigos, incluyendo a peritos de la PDI, funcionarios del CERVEL y miembros de su comando.
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3: Carabineros detuvo a dos hombres en Pozo Almonte tras sorprender una presunta transacción de drogas en el barrio de emergencia. El operativo permitió incautar cocaína, marihuana, fuegos artificiales y una pistola de aire comprimido.
1: La región de Antofagasta.
3: El Centro de Rescate de la Universidad de Antofagasta ha liberado 150 golondrinas de mar durante 2026. Las aves afectadas principalmente por contaminación lumínica son rescatadas tras desorientarse durante sus desplazamientos desde zonas de nidificación hacia el océano.

0: El Mineduc redefinió sus lineamientos estratégicos para 2026-2030, priorizando la libertad de elección y el mérito en la admisión escolar. Además, implementará tolerancia cero ante la violencia escolar, ampliará la cobertura inicial, lanzará un plan de alfabetización y modificará el financiamiento de la educación superior. Ornella Mellado con los detalles.
1: El Ministerio de Educación redefinió sus lineamientos programáticos para el periodo 2026 y 2030. Este nuevo diseño estratégico, ingresado en la plataforma de la Dirección de Presupuestos, marca un notable cambio de rumbo respecto a la gestión anterior, la cual estaba enfocada principalmente en el fortalecimiento de la educación pública y la implementación de los servicios locales de educación pública. Según reveló La Tercera, la nueva propuesta del Ejecutivo pone un fuerte acento en la libertad de elección y fin de la tómbola, buscando modificar de raíz el sistema de admisión escolar para que las familias tengan un acceso sin barreras burocráticas. A esto se sumó el retorno del mérito y la calidad en la admisión. En materia de convivencia escolar, el Ministerio adoptó una postura de tolerancia cero ante la violencia en los establecimientos educacionales. Finalmente, la hoja de ruta estratégica para los próximos años incluye la ampliación de la cobertura de la educación inicial, un plan nacional de alfabetización y modificaciones al financiamiento de la educación superior para asegurar su sostenibilidad.
0: Desde la industria panadera llamaron a la calma frente a las advertencias sobre un fuerte aumento en el precio del pan. Según explicaron, gran parte del trigo utilizado en Chile proviene de Estados Unidos y Argentina, por lo que las alzas locales tendrían un impacto más acotado. El presidente de Indupam, Juan Medimburu, aseguró que si bien existirán incrementos, estos serían graduales y no superarían entre 7 y un 10% en los próximos días. Señalar que actualmente el valor promedio del pan fluctúa entre los 2.200 y 2.600 pesos el kilo.
2: Trigo en Chile, el 60% se importa, se trae de Estados Unidos, Canadá, Argentina. Entonces no debería afectar tanto, y eso sí afecta hacia el próximo año, cerca de 8 o 9 meses más.
0: Panaderos también advirtieron que los costos de producción han aumentado debido al encarecimiento de combustibles y gas, elementos fundamentales para la elaboración y distribución del producto en distintas regiones del país. Los expertos señalaron que las mayores preocupaciones se concentran desde la Araucanía hacia el sur, donde el trigo local podría encarecerse en futuras cosechas. Sin embargo, aclararon que eventuales alzas más importantes recién podrían reflejarse durante el próximo año.
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0: La Fiscalía de Valparaíso suspendió un fiscal adjunto tras una denuncia por presunto acoso sexual presentada por una estudiante de Derecho que realizaba su práctica profesional en la institución. Y hasta acá dejamos el resumen de noticias. Nos volvemos a encontrar en una próxima edición con más informaciones. Que estén muy bien.
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7: Son las 10 de la mañana, un minuto.
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de inmediato con nuestra portada musical. Hace un poquito de frío a esta hora, tal vez es bueno tomarse un cafecito, ya los que comenzaron temprano la jornada de la mañana, para quienes van llegando recién a su jornada de trabajo, también un cafecito le hace bien. Así que vamos con este colombiano, a propósito del café colombiano, Andrés Cepeda, el tema musical dedicado al café, algo así se llama el tema musical que comienza a esta hora a escucharse a través de Pangal FM, nuestra portada musical con el colombiano Andrés Cepeda.

Las 10 de la mañana con casi 11 minutos, ahí estaba nuestra portada musical desde Colombia con ese café colombiano. El café se llama el tema musical que nos entregaba Andrés Cepeda, también artista cantante colombiano. Viva Colombia con su café. Vamos a seguir compartiendo no solamente canciones, sino también informaciones y gatitos y, por supuesto, compañía. 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
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Con estos amigos les vamos a seguir acompañando a través de Pangal FM y la estación en la comuna de Maullín con más canciones.

las 10 de la mañana con 24 minutos. Les seguimos acompañando a través de Pangal FM. Ahí estaba Maluma con ese contrato. Informaciones del diario El Llanquihue en su titular del día de hoy, viernes 29 de mayo. En su principal titular dice: cuenta de luz subirán hasta un 22,5% en la región a contar del mes de julio. Así que atención con la luz, a tratar de ver cómo encender menos ampolletas por la noche, porque cuenta de luz subirán hasta un 22,5% en la región a contar del mes de julio, dice la información. En fotografía se ve, hay un auto en un sector de la zona de Calbuco. Asalto a un conductor de aplicación termina con un carabinero atropellado y cuatro detenidos en Calbuco. En otra información, diputado Ulloa y gremios acuden a Contraloría por el recorte a la salud. Encuesta de la Universidad de Los Lagos dice: salud se consolida como la máxima prioridad regional. En otras informaciones, unifican las cámaras del municipio y el comercio. Esto es en Puerto Montt. Tres viviendas son arrasadas por el fuego. Una era Ocupa en Alerce Sur. Corte revoca fallo y envía a la prisión a chofer ebrio. Esto en el contexto de un accidente que pasó días atrás y que, bueno, la corte lo había dejado en libertad. Ahora revocó el fallo y envía a la prisión a chofer ebrio. En otra información, patrimonio, este fin de semana en Puerto Montt, la región tendrá 200 actividades el fin de semana. Incluye algunas actividades también aquí en nuestra comuna de Maullín. En el deporte, ofrecen más de 30 nombres para reemplazar al director técnico Emiliano Astorga de Deportes Puerto Montt, de los Delfines, ¿eh?, que renunció el día martes y que ya buscan. Hay 30 nombres en carpeta para técnico de Deportes Puerto Montt. Lamentable, que estaba haciendo una tremenda campaña. Bueno, él en su comunicado que dio, dijo que era por una cuestión familiar, está muy lejos de su familia. Su familia no se pudo adaptar acá a la zona, tiene hijos pequeños y por eso es que tiempo atrás estuvieron enfermos sus hijos y él estaba muy lejos. Así que por esa situación familiar, él se va de Deportes Puerto Montt, ¿eh? Coincidió con el último partido de Puerto Montt, donde perdió donde fue también pifiado, y algunos pidían la renuncia del técnico. Generalmente así somos, ¿eh? Perdemos un partido y ya queremos que todo cambie, pero nos olvidamos de los otros 5 que ganó, o mucho más, el técnico de Deportes Puerto Montt. Pero bueno, esa no fue la razón. La razón que él da a conocer es un tema familiar. Informaciones y canciones a través de Pangal FM, la estación aquí en la comuna de Maullín. Vamos con más canciones, hacemos la pausa y ya estaremos con noticias, más que noticias, aquí en Pangal.

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6: Las 10 de la mañana con 37 minutos, a continuación te entregamos más que noticias del ámbito municipal. Estos son los titulares. Una importante jornada de trabajo sostuvo la comunidad de Amortajado junto al alcalde de Maullín Avizosa y equipos municipales, instancia en la que se abordaron diversas materias relacionadas con seguridad, infraestructura y desarrollo comunitario. Hoy día viernes, Maullín realiza ciclo de cine chileno en el marco del mes del patrimonio con funciones a las 16, 18 y 20 horas en el Teatro de Maullín. El Ministerio de Obras Públicas, a través de la Dirección de Vialidad, realizará una jornada de capacitación presencial del programa Fondo Cultura Puente Chacao 2026, instancia orientada a fortalecer iniciativas culturales y promover el desarrollo local. La actividad se va a llevar a cabo el día de hoy, viernes 29 de mayo, a las 18 horas en el Teatro Terminal Pesquero de Carelmapu. Una extensa jornada cultural y patrimonial se vivirá este domingo 31 de mayo en la Comuna de Maullín en el marco de la celebración del Día de los Patrimonios 2026. Dirigentes y vecinos de la Ribera Norte de Maullín manifestaron nuevamente su preocupación por los constantes problemas de conectividad asociados a la capacidad de la actual barcaza de Naviera Puelche. En menos de 15 días suspenden clase en dos establecimientos de Maullín por presencia de roedores. Comenzamos a desarrollar las informaciones de este día viernes 29 de mayo. Realizan primer encuentro de coordinación entre programas de salud comunitaria con el objetivo de fortalecer el trabajo conjunto del beneficio de la comunidad de desarrollo. Se desarrolló el primer encuentro de coordinación entre el programa de participantes de salud, promoción, salud y comunidades más saludables. Esta última iniciativa corresponde a la actualización del antiguo programa Vida Sana, el cual fue reformulado por el Ministerio de Salud tras un reajuste de recursos y la integración de distintas estrategias bajo un nuevo modelo de funcionamiento. La jornada contempló una actualización técnica encabezada por la encargada Cristal Guerrero, instancia que permitió coordinar futuras acciones y actividades bajo una misma directriz ministerial, antecedentes que entregó Cristian Guala, encargado de los programas de promoción en salud.
7: Fue la primera ronda de trabajo en el programa Participación de Salud, Promoción de Salud y Comunidades Más Saludables, que un nuevo programa de gobierno, antes conocido como Programa Vida Más Sana. Y ese programa se actualizó y viene con unos cambios y ahora es Comunidad Más Saludable. Y por indicación ministerial, los tres programas trabajan juntos. Así que hoy día nos actualizamos de parte de su encargada, que es Cristal Guerrero, y cómo aunamos los tres programas con sus coordinaciones y actividades, y en el fondo los tres trabajan para lo mismo, mejorar la calidad de vida de nuestros ciudadanos.
6: Desde la organización indicaron en que esta coordinación permitirá optimizar recursos y fortalecer las estrategias de salud comunitaria en beneficio de la población. Una importante jornada de trabajo sostuvo la comunidad de Amortajado junto al alcalde de Maullín, Naví Sosa, y equipos municipales, instancia en la que se abordaron diversas materias relacionadas con seguridad, infraestructura y desarrollo comunitario. Durante la visita, las autoridades realizaron una inspección al muelle de Amortajado, constatando que la obra se encuentra en su etapa final de ejecución y próxima a iniciar su fase de recepción técnica, paso previo a su puesta en funcionamiento en beneficio de la comunidad. Posteriormente se desarrolló una reunión de trabajo en la sede social del sector junto a vecinos y dirigentes encabezado por el presidente de la Junta de Vecinos, Jorge Pérez, donde se revisó el estado de distintos proyectos actualmente en ejecución, además de iniciativas en cartera y en proceso de formalización. Así lo explicó el propio alcalde Naví Sosa.
8: Vinimos al sector de Amortajado a ver el muelle que está ya en las últimas etapas de su construcción, después de una reunión muy productiva con la Junta de Vecinos, con los vecinos, donde les hablamos de lo que estamos haciendo, de lo que pretendemos hacer y también escuchar un poco las inquietudes de ellos. Así que muy satisfecho y felicitar a Jorge, que es un presidente extraordinario.
6: Entre las principales temáticas abordadas destacó el área de seguridad, instancia en la que se evaluó el funcionamiento del sistema de cámaras de vigilancia existente y la posibilidad de instalar nuevos dispositivos, en puntos estratégicos de la localidad. Asimismo, la Oficina de la Mujer entregó información sobre programas, proyectos y asesorías disponibles para apoyar a las vecinas del sector. En materia deportiva se anunció la implementación de talleres itinerantes, confirmándose el inicio de un taller de ping-pong programado para el próximo mes de junio. El presidente de la Junta de Vecinos de Pasaje Amortajado, Jorge Pérez, destacó la jornada que permitió ver el fruto del trabajo de varios años.
9: Yo me siento orgulloso de los vecinos de la comunidad y obviamente del alcalde, de la municipalidad, de todos los que nos apoyan, porque fuimos a ver frutos de trabajo de todos estos años. Entonces obviamente uno se siente bien, el alcalde estuvimos viendo, los de SECPLAN, que los trabajos que uno hace durante 4 años, 5 años están dando fruto y es lo que me lo pone contento a todos, así que por ese lado estamos tranquilos también y seguimos con más, así que esto, como digo yo, no para. O sea, los vecinos de partida están contentos, obviamente ellos están más seguros también por el tema de las cámaras, por el tema del asfalto, no hay accidentes como antes, siempre están apoyando. Cuando hay reuniones tratan de venir, obviamente hay horarios en los que ellos no pueden por temas de trabajo, pero cuando pueden están aquí presentes y siempre están ahí respaldando en todo, así que por ese lado igual contento uno como dirigente.
6: Desde el municipio señalaron que este despliegue técnico busca fortalecer el trabajo coordinado entre los distintos departamentos municipales y las organizaciones vecinales, manteniendo un canal directo de comunicaciones para abordar las principales inquietudes de la comunidad. Y en otra información, el Consejo Municipal aprobó la quinta modificación presupuestaria del año por un monto total de 91 millones de pesos, recursos que serán destinados al financiamiento y término de importantes proyectos locales. Según se informó, los fondos fueron reasignados desde la cuenta de devoluciones y permitirán avanzar en obras relacionadas con infraestructura vial y educación. En materia de conectividad y mejoramiento urbano, se destinaron 63 millones de pesos para el traslado de redes y cambio de materiales en las calles Vidal Gormaz, Baquedano y Los Cipreses. Asimismo, se aprobó una asignación de 28 millones de pesos para los trabajos de conservación del Liceo de Carelmapu. Así lo señaló la directora del área de Administración y Finanzas, Jimena Ojeda.
10: Pequeñita, porque yo les comentaba que era por un monto de 91 millones. Y estábamos rebajando la cuenta de devoluciones y aumentando dos cuentas de proyectos, que era la primera era un aumento para la cuenta para el proyecto de traslado de redes y cambio de materiales para calles Vidal Gormaz, Baquedano y Los Cipreses por 63 millones y la otra cuenta era un aporte para la conservación del Liceo Carelmapu por 28 millones. Aumentar esas cuentas de proyectos, pagar y terminar.
6: Desde el municipio indicaron que el objetivo de esta modificación presupuestaria es concretar la finalización de ambas iniciativas, proceso administrativo que se proyecta a concluir dentro de las próximas semanas. El Departamento Social de la Municipalidad de Mogollón informó detalles sobre el nuevo beneficio estatal denominado cupón de gas, ayuda destinada a apoyar a las familias más vulnerables en la compra de cilindro de gas. Gonzalo Orellana explicó que el beneficio corresponde a un cupón de 27.000 pesos, monto que será utilizado exclusivamente para la compra de gas y que está dirigido a familias pertenecientes hasta el 80% más vulnerable del Registro Social de Hogares de Maullín. Para acceder al beneficio, el jefe o jefa de hogar deberá ingresar al sitio web oficial Cupón de Gas. En la plataforma, la persona deberá iniciar sesión utilizando su RUT y clave única para activar el beneficio. El proceso contempla distintas fechas de activación. Quienes realicen el trámite entre el 18 y el 29 de mayo podrán utilizar el cupón desde el 17 de junio y hasta el 30 de septiembre. También existen nuevos periodos de inscripción durante junio. El beneficio podrá utilizarse en empresa distribuidora de gas de la comuna o mediante compra a domicilio mostrando el cupón disponible en la aplicación de Banco Estado. Lo importante es que la comunidad entienda que este beneficio equivale a 27.000 pesos exclusivamente para compra de gas y que el trámite debe realizarlo el jefe de hogar con su clave única, señaló Gonzalo Orellana. Desde el municipio aclararon que no tienen injerencia directa en la entrega del beneficio, aunque sí están apoyando especialmente a adultos mayores en el proceso de obtención de clave única y orientación para realizar la postulación.
11: Nosotros como municipio no tenemos ninguna injerencia en este proceso de inscripción de las personas. Sin embargo, también estamos prestando apoyo a los adultos mayores. Sabemos que es un segmento importante de la comuna y que no todos cuentan con su clave única, ¿ya? El proceso para obtener la clave única es, primero, dirigirse al Registro Civil, donde le entregan un código de activación de clave única. Nosotros como Departamento Social del municipio podemos, ¿cierto?, apoyarlos en la creación de su clave única a través de este código primero que entregue el Registro Civil.
6: Además, recordamos que el beneficio tiene vigencia hasta el 30 de septiembre, por lo que si no es utilizado antes de esa fecha, el cupón se pierde. En otra información, dirigentes y vecinos de la Ribera Norte de Maullín manifestaron nuevamente su preocupación por los constantes problemas de conectividad asociados a la capacidad de la actual barcaza naviera Puelche. La situación volvió a evidenciarse durante el reciente fin de semana, especialmente en medio de un funeral donde el traslado de familiares y asistentes se vio complicado debido a la alta demanda del servicio. El concejal Rodrigo González explicó que junto a la dirigente Verónica Flores entregaron una carta a las autoridades regionales de transporte solicitando modificaciones en las bases de licitación del servicio subsidiado de conectividad fluvial. Según explicó González, el actual contrato con Naviera Puelche se mantiene vigente hasta el próximo 17 de diciembre, por lo que esperan que las modificaciones al proceso licitatario puedan concretarse antes de esa fecha para permitir la postulación de nuevas empresas o de la actual naviera, pero con una embarcación de mayores dimensiones y con mayor capacidad.
12: ¿Y qué es lo que estamos pidiendo? Estamos pidiendo capacidad para 100 personas. O sea, considerando que sean 35 personas sentadas y 100 personas que puedan ir cómodamente incluyendo en el interior del vehículo. Porque supongamos que tiene capacidad para 16 vehículos. En cada vehículo van 4 personas, más las 35 hace el 99 personas. Y eso es lo que estamos pidiendo, capacidad para 100 personas.
6: Además señaló que sostuvo conversaciones con el gerente general de Naviera Puelche, César Henschleiter, quien manifestó disposición para evaluar el envío de una barcaza más grande mientras se desarrolla el nuevo proceso de licitación.
12: Me comuniqué con el señor César Henschleiter, que es el gerente general de la Naviera Puelche, y le comentaba la situación y manifestó con mucha voluntad que también va a haber la posibilidad de poder, por mientras, enviar una barcaza más grande para evitar estos problemas en el río Maullín hasta que salga la nueva licitación. Así que de alguna manera igual estamos preocupados, igual estamos gestionando y esperamos que se pueda solucionar cuanto antes el problema de la conectividad de la Ribera Norte hacia Maullín.
6: La comunidad espera que las gestiones permitan mejorar el servicio y evitar nuevas complicaciones para los habitantes y usuarios del transporte fluvial en el río Maullín. Las 10 de la mañana con 50 minutos. Representantes de la Federación de Funcionarios de la Salud Municipalizada de Maullín, AFUSAM, sostuvieron una reunión con el Consejo Municipal para solicitar apoyo ante retrasos en la entrega de recursos comprometidos para el Departamento de Salud. La presidenta de la AFUSAM Maullín, Nicole Flores, explicó que existe preocupación entre los funcionarios debido a que los aportes municipales comprometidos para este año presentan un importante atraso en su ejecución. Según indicó, los recursos son fundamentales para el funcionamiento de distintos servicios y prestaciones de salud que no están cubiertos por el financiamiento per cápita.
13: Acabamos de sostener una reunión con el Consejo solicitando su apoyo para presionar a la Dirección de Finanzas que pueda ejecutar y concretar los aportes al Departamento de Salud que están siendo... No sabemos bien la razón, pero han sido retrasados y no alcanza a ser un 10% de lo comprometido el 2025 para este año.
6: Flores detalló que los montos comprometidos alcanzan los 260 millones de pesos y permiten financiar prestaciones como la lancha ambulancia, el turno sur del Cefán Carelmapu y los turnos de postas rurales, servicios que calificó como fundamentales para la comunidad. Además, los dirigentes solicitaron respaldo para concretar una modificación presupuestaria que permita cancelar dentro de plazo la asignación de desempeño colectivo correspondiente a los funcionarios de salud.
13: Ya que son recursos que vienen desde el Ministerio de Salud, que no son recursos de la municipalidad, pero que durante el mes de abril, que debería haberse concretado, se atrasaron por un tema administrativo y afortunadamente tuvimos una buena recepción del Consejo para poder subsanar ese tema.
6: Los dirigentes esperan que las gestiones permitan agilizar los procesos administrativos y asegurar la continuidad de las prestaciones de salud en la comuna. Y con una masiva participación de niños, familias e instituciones de apoyo, se desarrolló en el gimnasio del Liceo de Maullín la celebración del Día Internacional del Juego, actividad orientada a promover el aprendizaje, la socialización y la recreación a través de experiencias lúdicas recreativas. La jornada reunió a distintas organizaciones e instituciones quienes prepararon diversos espacios de estimulación sensorial, cognitiva y medioambiental. El alcalde de Maullín, Avizosa, valoró la iniciativa y destacó la importancia de rescatar los juegos tradicionales frente al avance de la tecnología.
14: La tecnología como que ha llevado a los chicos a encerrarse en sí mismos, a jugar solo, a no hablar. Se habla de que con la inteligencia artificial en 10 años más en Estados Unidos no van a haber profesores, que toda la gente va a estudiar online. Y yo digo que va a pasar con la socialización, o sea, el poder jugar. Creo que se rescata con este tipo de actividades, así que felicitar a los organizadores y también a los profesionales de las distintas instituciones que están participando y que, como digo, ponen todo su entusiasmo.
6: La actividad se desarrolló en el gimnasio del liceo debido a los trabajos de conservación que actualmente se ejecutan en el gimnasio municipal. Por su parte, la directora de la Escuela Lancuyén, María Paz Cartagena, explicó que la iniciativa busca relevar el valor educativo y emocional del juego en todas las etapas de la vida.
15: Son juegos lo más tradicional posible, no tenemos ni un elemento tecnológico, más que nada todos tienen que ver con la estimulación cognitiva, sensorial y también hay un espacio medioambiental. Parte de nuestra metodología está basada en una metodología lúdica que implica que los niños aprendan jugando, que es tan importante porque también se relaciona no solo con lo social, sino también con lo emocional, que está demostrado que es lo que logra mejores aprendizajes.
6: Desde la organización destacaron además la actividad participación de padres y apoderados, quienes se sumaron a las distintas actividades recreativas junto a los niños. Y en otra información, el director ejecutivo del Servicio Local de Educación Pública, SLEP Reloncaví, David Martínez, sostuvo este jueves reuniones con dirigentes del Colegio de Profesores y asistentes de la educación de las 8 comunas, incluido Maullín, que integran el territorio, con el objetivo de informar sobre los avances del proceso de instalación y traspaso de la educación municipalizada. Durante la jornada realizada en Maullín, Martínez explicó que el despliegue territorial continúa desarrollándose en distintas comunas de la provincia, incluyendo visitas recientes a Chaitén, Futaleufú y Palena, donde se han realizado encuentros con comunidades educativas y organizaciones locales. El director ejecutivo del SLEP, Roncaví, señaló que las reuniones buscan informar cómo va el despliegue territorial y los avances con respecto al proceso de traspaso de la educación municipalizada de las 8 comunas que conforman el servicio local. Asimismo, indicó que las principales inquietudes planteadas por docentes y asistentes de la educación están relacionadas con la continuidad del proceso y las condiciones laborales futuras.
16: Generalmente el tema, primero quieren saber cómo va el despliegue, cómo va el avance. Lo otro, un poco la idea es despejar las inquietudes, las dudas que hay con respecto al traspaso. Si es que hay traspaso, si no hay traspaso. Fundamentalmente esas son las inquietudes sobre los derechos, cuáles son los derechos que ellos van a mantener, qué va a pasar con bonos, etcétera. Sí, nosotros no tenemos ninguna información oficial del Ministerio que diga lo contrario, más allá de las declaraciones que se han hecho por parte de la ministra en el sentido de que está la posibilidad de pausar o evaluar. Es en materia de análisis de ellos, de resolución de ellos. En el caso nuestro, desde la Dirección de Educación Pública se nos ha dicho que este calendario sigue y por lo tanto nosotros estamos en eso, desplegándonos por el territorio.
6: En la reunión también participaron representantes de asistentes de la educación de comunas como Puerto Montt, Calbuco, Gualeguay, Chaitén, Palena, Cochamó, Putalfú y Maullín. La presidenta del gremio de asistentes de la educación de Maullín, Paola Medel, valoró el acercamiento de las autoridades y manifestó las expectativas de concretar el traspaso sin retrasos.
17: Nosotros lo único que queremos es pasar y tener nuestro traspaso a la SLEP, que para nosotros es importante igual en cuanto a lo monetario. Estamos al tanto de cómo se trabaja, saber en qué condiciones están tanto ellos como directivos y nosotros como asistentes. La idea es que recorra todos los establecimientos para ver en qué condiciones se encuentran igual tanto los colegas, la infraestructura y todo. Sí, nosotros hemos trabajado, ya llevamos como 4 años trabajando lo que es el carpeteo, que es entregar toda la información. Hoy en día estoy al tanto de que por fin se reconocieron los títulos de los técnicos de los asistentes y eso le da un bienestar mejor para las personas.
6: Recordemos que son cerca de 160 funcionarios asistentes de educación los que deben ser traspasados al nuevo sistema de administración de la educación pública local. Más informaciones. El equipo técnico del programa Desarrollo Local Prodesal de Maullín realizó un día de campo en el sector de Changüé, específicamente en el predio del agricultor Raúl Jara. Actividad enfocada en fortalecer los manejos ganaderos de cara a la temporada otoño-invierno. La jornada estuvo dirigida a pequeños productores de sectores de la Ribera Norte como Changüé, El Abal y Coyam, quienes participaron en diversas actividades de capacitación orientadas al mejoramiento del manejo sanitario y productivo del ganado. Posteriormente, los asistentes participaron en una capacitación práctica de enfermería ganadería básica, donde se abordaron técnicas de sujeción, derribo, despalme, castraciones y administración de medicamentos en animales. Desde Prodesal Maullín destacaron la importancia de este tipo de instancia para fortalecer los conocimientos técnicos de los pequeños productores y mejorar las condiciones sanitarias de sus predios durante la temporada invernal. Maullín realizará operativo para obtención de clave única y activación de vale de gas. La Municipalidad de Maullín, junto a la Delegación Presidencial Regional de Los Lagos y el Ministerio del Interior, realizará un nuevo operativo de gobierno en terreno orientado a facilitar trámites y beneficios para la comunidad. La actividad denominada Operativo Cupón de Gas se llevará a cabo el miércoles 3 de junio del presente, en dependencia de la Municipalidad de Maullín, entre las 10:30 y las 15:30 horas. Durante la jornada, los vecinos podrán recibir atención presencial para obtener su clave única y activar el vale de gas, beneficio destinado a apoyar a las familias en la adquisición de este recurso energético. Desde el municipio hicieron un llamado a la comunidad a participar de esta instancia, especialmente a quienes requieran orientación o apoyo para efectuar trámites digitales y acceder a beneficios estatales. Una extensa jornada cultural y patrimonial se vivirá este domingo 31 de mayo en la comuna de Maullín en el marco de la celebración del Día de los Patrimonios 2026. La actividad se desarrollará entre las 10 y las 5 de la tarde en el Teatro Municipal de Maullín, espacio donde vecinos y visitantes podrán disfrutar de diversas exposiciones y muestras relacionadas con la historia y memoria local. Durante la jornada habrá exposición fotográfica y audiovisual, además de una muestra de objetos históricos y pertenecientes a clubes deportivos, compañía de bomberos y colecciones privadas de la comuna. Uno de los momentos destacados será la ceremonia de reconocimiento programada para las 14 horas 2 de la tarde, instancia donde se distinguirá a personas vinculadas al rescate y conservación del patrimonio local. Asimismo, el programa contempla la presentación de una banda instrumental y una exposición especial de Ariel Sangüesa, quien exhibirá diversas piezas y colecciones patrimoniales. Desde la organización señalaron que la actividad está pensada para toda la familia, invitando a la comunidad a reencontrarse con la historia, la nostalgia y las tradiciones que forman parte de la identidad de Maullín. Más informaciones. Maullín realizó exitoso torneo escolar de ajedrez en el marco del Mes del Mar. Con una destacada participación de estudiantes, se desarrolló en Maullín el quinto torneo de ajedrez borde costero Colonias Navales, actividad organizada por el Liceo Francisco Villar Gormaz y la Municipalidad de Maullín a través de la Oficina de Deporte. La competencia reunió escolares en una jornada marcada por el deporte, el pensamiento estratégico y la sana convivencia, siendo una de las últimas actividades programadas para el Mes del Mar. El capitán de puerto de Maullín, Rafael Dalorso, valoró estos espacios deportivos para los alumnos, mientras que la directora del liceo, Paula Poblete, destacó el trabajo conjunto con el municipio para mantener esta tradicional competencia escolar. Invitan a capacitación del programa Fondo Cultural Puente Chacao 2026 en Carelmapu. El Ministerio de Obras Públicas, a través de la Dirección de Vialidad, realizará una jornada de capacitación presencial del programa Fondo Cultura Puente Chacao 2026, instancia orientada a fortalecer iniciativas culturales y promover el desarrollo local. La actividad se va a llevar a cabo el día de hoy, viernes 29 de mayo, a las 18 horas 6 de la tarde, en el terminal pesquero de Carelmapu. Desde la organización extendieron la invitación a la comunidad y organizaciones interesadas a participar de esta instancia informativa y de aprendizaje vinculada a futuros proyectos culturales y comunitarios. La Escuela de Boxeo de Maullín recibió esta semana importante implementación deportiva destinada a fortalecer el entrenamiento de cerca de 40 participantes de distintas edades que integran esta disciplina en la comuna. La entrega fue encabezada por el alcalde Navi Sosa junto al encargado de la oficina de deporte Alexis Cárcamo, beneficiando a niños, jóvenes y adultos, tanto damas como varones. Entre los implementos entregados destacan guantes de boxeo, cabezales, vendas, sacos y diversos accesorios deportivos para apoyar el trabajo que desarrolla el profesor José Águila. Desde el municipio señalaron que este apoyo busca seguir fomentando la vida sana, la disciplina y la participación deportiva en la comuna. Una delegación de la comuna de Curaco de Vélez visitó la sala de proceso comunitaria de Maullín en una jornada orientada al intercambio de experiencias y fortalecimiento del trabajo colaborativo entre comunas. La actividad reunió a representantes del Departamento de Fomento Productivo de la Municipalidad de Curaco de Vélez, INDAP Quinchao, INDAP Maullín y equipos municipales. Durante la visita, la comitiva conoció el funcionamiento de la sala de procesos comunitaria, abordando aspectos técnicos, procesos de elaboración, administración y desafíos asociados a este espacio productivo. Desde el municipio destacaron además el trabajo y disposición de la encargada de la sala de procesos, Danixa Barrientos, quien compartió su experiencia y conocimientos con los asistentes. Y hoy día viernes, Maullín realizará ciclo de cine chileno en el marco del Mes del Patrimonio con funciones a las 16, 18 y 20 horas en el Teatro de Maullín. La Municipalidad de Maullín invitó a la comunidad a participar en un nuevo ciclo de cine chileno organizado en el contexto de las actividades del Mes de los Patrimonios. La jornada se va a desarrollar en el Teatro de Maullín y contará con la exhibición de las películas Ogu y Mampato en Rapanui, Machuca y Mala Leche, producciones que abordan distintas historias y miradas del cine nacional. La actividad será con entrada liberada y busca generar un espacio de encuentro, reflexión y valoración del patrimonio cultural a través del cine chileno. Desde la organización extendieron la invitación a vecinos y vecinas a participar de esta iniciativa cultural abierta a toda la comunidad. Última información. Se suspenden clases en dos establecimientos de Maullín por presencia de roedores. El Departamento de Administración de Educación Municipal de Maullín suspendió las clases en el Liceo Francisco Hidalgo Ormaz y la Escuela José Abelardo Núñez luego de detectar presencia de roedores en dependencias de ambos establecimientos. El director del DAEM, Guido Conchera, señaló que la medida busca resguardar la salud de estudiantes y funcionarios mientras se realizan trabajos de sanitización y de ratización durante este fin de semana. Ambos establecimientos fueron derratizados hace 15 días, sin embargo, nuevamente se detecta presencia de roedores, esta vez en los gimnasios, con una presencia inusual de estos vectores en distintos lugares.
18: Se aplicaron los protocolos y se suspendieron las clases con objeto de realizar todas las acciones necesarias para... Tenemos entendido que hoy día viene la Seremi a visitar los establecimientos. Nosotros igual estamos tomando las medidas necesarias. Nos contactamos con los directores y con el director y la directora de ambos colegios con objeto de ver los procedimientos de

0: Recalcaron la importancia del trabajo preventivo y coordinado que realizan los establecimientos educacionales para mantener condiciones seguras y adecuadas para toda la comunidad escolar. Y con esta información estamos llegando a la parte final de Más que Noticias a través de Pancar FM, espacio de información municipal para la comunidad. Por su atención, muchas gracias. 11 de la mañana, 7 minutos.
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11 de la mañana con 16 minutos. Les seguimos acompañando a través de Pangal FM, la estación, con algunos datitos a esta hora también. Por ejemplo, le paso datitos yo. El Hospital de Maullín informa que el día de hoy, viernes 29 de mayo, se suspende la entrega de leche. Esto debido a que nuestro equipo estará dedicado a la realización de las estadísticas correspondientes. Reiteramos, el día de hoy, viernes 29 de mayo, la entrega de leche queda suspendida. Rogamos tomar las precauciones necesarias y difundir esta información. Información que entrega el Hospital San Carlos de Maullín. 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Con el recopero y todo lo que conlleva este curanto, entonces, el día de mañana, sábado 30 de mayo, la invitación la hace el Club Deportivo Arcoíris de Maullín, valor del plato 8,000 pesos. ¿Eh? Así que ahí estaba entonces este datito que le cuento yo para la gente que tal vez le gusta comer el rico curanto. Bueno, mañana es la posibilidad en la sede del Club Deportivo Arcoíris de Maullín, mañana sábado 30 de mayo, 8,000 pesos el plato. Y también le cuento de una venta solidaria que se va a realizar el domingo 31 en ayuda del vecino ahí del sector de Cariquilda, don Rubén Ruiz Ruiz. Sector de Cariquilda se encuentra delicado de salud y sus amigos y vecinos le están realizando esta actividad de venta de empanadas fritas y milcaos. Valor de las empanadas, la docena, 7,000 pesos. Valor de la docena de milcaos, 6,000 pesos. Este domingo 31 de mayo, desde las 12 horas, se invita a los vecinos a cooperar. Fono de pedidos al 9-9611-3558. También al más 569-9674-9349. Al más 569-9280-9125. Venta solidaria de empanadas y milcaos para este domingo. Ahí estábamos entonces con algunos datitos que le acompañamos. 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
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Once de la mañana con 26 minutos, hacemos una pausa musical y ya estaremos con nuestra segunda edición de mensaje a través de Pangal FM, la estación. Tengo un saludito por acá que nos llegó hace un rato para saludar a la señora Esmelinda Ojeda, que el día de hoy está de cumpleaños. Muchas, muchas felicidades. Nos habían pedido un temita musical relacionado a alguna mamita, pero bueno, no sé si tenemos algo por ahí. El saludo, reiteramos, viene de parte de sus hijos, ¿ah? Para Esmelinda Ojeda, que el día de hoy está de cumpleaños. Muchas felicidades de parte de sus hijos. Ahí está el saludito a esta hora. Vamos a continuar con más canciones a través de Pangal FM, la estación.

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4: Once de la mañana con 37 minutos, a continuación entregamos nuestra segunda edición de mensajes de este día viernes 29 de mayo. El Hospital de Maullín informa que el día de hoy viernes 29 de mayo se suspende la entrega de leche, esto debido a que nuestro equipo estará dedicado a la realización de las estadísticas correspondientes. Reiteramos, hoy viernes 29 de mayo la entrega de leche queda suspendida, rogamos tomar las precauciones necesarias y difundir esta información. Atentamente, Hospital San Carlos de Maullín. La Oficina Municipal de Información Laboral UMIL comunica que empresa Multiseo, ubicado en el camino costero Inco Astillero, busca maestro integral y ayudante de maestro, funciones principales, reparaciones básicas y mantenimiento general, trabajo de electricidad domiciliaria básica, carpintería, reparación y ajustes, soldadura básica, pintura, gafitería, plomería y arreglos menores, apoyo en mantenimiento preventivo y correctivo. Beneficios, movilización de Decarmapu por la costa y alimentación. Postula enviando tus antecedentes al correo omil@munimaullin.cl. La Oficina Municipal de Información Laboral Omil comunica que empresa Multiseo, ubicada en Camino Costero en Costillero, busca jardinero estafeta. Persona proactiva para integrarse al equipo de servicios generales en nuestra unidad de piscicultura. El objetivo principal es mantener la estética, orden y funcionalidad de las áreas verdes y perímetros de la instalación, además de apoyar en la gestión logística interna. Responsabilidades principales: mantenimiento integral de jardines, poda de árboles, corte de césped y cuidado de plantas ornamentales, control de malezas en cercos perimetrales y limpieza de acceso a la planta, retiro y entrega de correspondencia, documentación interna y apoyo en trámites administrativo sencillo, rol de estafeta. Apoyo en la limpieza y orden de bodega o áreas comunes en la piscicultura. Licencia clase B, excluyente. Requisitos: experiencia previa en labores de jardinería o mantenimiento de áreas exteriores. Conocimiento en el uso de herramientas motorizadas, desbrozadoras, cortacésped, etc. Capacidad para trabajar en condiciones climáticas variables, viento y lluvia. Disponibilidad inmediata. Postula enviando tus antecedentes al correo omil@munimaullin.cl. Serna Pesca Maullín informa, estimados usuarios, como forma excepcional y dado el plazo del proceso de caducidad, la oficina de Serna Pesca estará abierta este sábado 30 y domingo 31 de mayo desde las 10 de la mañana a 12 horas. Esto solo para trámites relacionados con caducidades de registro pesquero, informó Serna Pesca Maullín. Comunidad del sector de Peñol, la salud nos une y nos fortalece. Este sábado damos inicio a una nueva etapa con la primera reunión de la directiva del Comité de Salud de Peñol. Es el momento de construir juntos un comité cercano, activo y representativo que trabaje por las necesidades reales de nuestra comunidad. Tu presencia marcará la diferencia. Sábado 30 de mayo, 14:30 horas, sede la Junta de Vecinos del sector de Peñol. Participa y aporta tus ideas y sé parte de este comienzo histórico para la salud de Peñol. Atención Astillero Bajo, la Junta Vecinal número 20 de Astillero Bajo invita a todos los socios, socias y vecinos del sector de Astillero Bajo a reunión ordinaria para el día domingo 31 de mayo a las 14 horas en la sede social del sector. Los temas a tratar son los siguientes: entrega de cargo directiva anterior a nueva directiva, información directiva, plan de trabajo 2026-2029, entrega de rifa solidaria, puntos varios y recordar que un momento de nuestro tiempo es muy valioso para el bien común. Los esperamos, firma directiva Junta Vecinal número 20, Astillero Bajo. 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El Instituto Nacional de Estadística INE informa a la comunidad que se encuentra realizando un proceso de actualización cartográfica en distintos sectores de la comuna de Maullín. Como preparación para futuras encuestas nacionales, el trabajo consiste en georreferenciar viviendas y recopilar información básica sobre la cantidad de personas que residen en cada hogar. Los equipos en terreno estarán debidamente identificados y solicitan la colaboración de vecinos y vecinas para el correcto desarrollo de este proceso. Para consultas o mayor información, comunicarse con Ricardo Cárcamo, encargado del proyecto CASEN 2026, al teléfono 9-4843-2989. 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
4: Aviso parroquia de Maullín. 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La salida desde la capilla de Maullín a las 9 de la mañana. Se avisa a todos los fiscales, extrafiscales, centros católicos, el consejo pastoral, parroquial, con todos los grupos de la parroquia, que el día de hoy, viernes 29 de mayo, finaliza la visita pastoral con la reunión del decanato poniente en el Liceo Salesiano de Puerto Montt a las 19:07 de la tarde. Se invita a la comunidad a orar y participar en la ordenación sacerdotal del diácono Mariano Fuentealba el día de mañana, sábado 30 de mayo, a las 11 de la mañana, en la Catedral de Puerto Montt. Dios nos regale un buen sacerdote. Horario de liturgia y misas para el día de mañana, sábado 30 de mayo, fiesta Santísima Trinidad, 19:00, capilla de Maullín. Domingo 31 de mayo, fiesta Santísima Trinidad, 11 de la mañana, capilla de Maullín. Invita a Padre Milson, consejo de pastoral y consejo de fiscales. Invitación, la familia Gallardo Toledo invita a un rosario en memoria de José Benjamín Gallardo Torralbo, que en paz descanse, para mañana sábado 30 de mayo a las 16:04 de la tarde. Al cumplirse 9 días de su partida, su familia invita a familiares, amigos y cercanos a acompañarnos en un rosario en memoria de quien fuera un querido padre, suegro, abuelo, bisabuelo, tatarabuelo, hermano, primo y tío, en su casa habitación ubicado en el sector de Las Trancas, Chuyaquen. Invita a familia Gallardo Toledo. Invitación a misa. Atención, Misquigüel, Yoyes, Alto Grande, Puerto Montt y alrededores. Eloy Vargas e hijo Leandro comunican que se oficiará una misa en la iglesia San Francisco Javier de Misquigüe el día domingo 31 de mayo a las 16:30 horas por cumplirse 3 años del fallecimiento de Nancy Pamela Vargas Vargas, que en paz descanse. Se invita a vecinos, familiares y amigos. Desde ya se agradece su apoyo y compañía. Firma Eloy Vargas e hijo Leandro. Nota necrológica. Atención, Chuyaquen, Maullín y alrededores. Se comunica a familiares, relaciones y amigos el sensible fallecimiento de nuestro querido hermano, cuñado y tío, Ramón Salustio Barría Vargas, que en paz descanse. Falleció el 26 de mayo del presente en el hospital de Puerto Montt. Su cuerpo es velado en la capilla San Sebastián de Chuyaquen. Su funeral se va a realizar el día de hoy, viernes 29 del presente, en el cementerio de Maullín, después de una santa misa en la capilla San Sebastián de Chuyaquen, a las 14:30 horas. El cortejo fúnebre saldrá del lugar del velatorio a las 15:30 horas con destino al cementerio de Maullín. Se informa que habrá bus saliendo desde Pilliquén a las 15:15 horas. Firman hermanos Modesto Barría y familia, Ana Barría, Amandina Barría e hija y sobrinos en general. Fue una atención de Funeraria Guerrero que atiende las 24 horas en calle O'Higgins 471 en Maullín. Nota necrológica. Atención, Chuyaquen, Maullín, Puerto Montt y sus alrededores. Se comunica el sensible fallecimiento de nuestro querido tío Ramón Barría Vargas, que en paz descanse. Falleció el 26 del presente en el hospital de Puerto Montt. Su cuerpo está siendo velado en la capilla de Chuyaquen. Su funeral se va a realizar hoy día viernes 29 del presente, después de una misa en la capilla de Chuyaquen, a las 14:30 horas, 2:30 de la tarde. firman sus sobrinos. Nota necrológica. Atención Chuyaquen, Maullín y alrededores. Se comunica familiar, relaciones y amigos al sensible fallecimiento nuestro querido hermano, cuñado y tío Ramón Salustio Barría Vargas, que en paz descanse. Falleció el 26 de mayo del presente en el hospital de Puerto Montt. Su cuerpo es velado en la capilla San Sebastián de Chuyaquen. Su funeral se va a realizar el día de hoy, viernes 29 del presente, en el cementerio de Maullín, después de una santa misa en la capilla San Sebastián de Chuyaquen a las 14:30 horas. El cortejo fúnebre saldrá del lugar del velatorio a las 15:30 horas con destino al cementerio de Maullín. Se informa que habrá bus saliendo desde Pilliquén a las 15:15 horas. Firman hermanos Modesto Barría y familia, Ana Barría, Amandina Barría e hija y sobrinos en general. Fue una atención de Funeraria Guerrero que atiende las 24 horas en Calle O'Higgins 471 en Maullín. Nota necrológica. Atención Maullín y alrededores. Se comunica a familiares, relaciones y amigos el sensible fallecimiento de nuestro querido esposo, padre, suegro, abuelito y bisabuelito Julio Muñoz Domínguez, que en paz descanse. Falleció el 28 de mayo del presente en la clínica Andes Salud Puerto Montt a los 91 años de edad. Su cuerpo está siendo velado en el velatorio de Funeraria Guerrero de Calle O'Higgins 471 en Maullín. Su funeral se va a realizar el día de mañana sábado 30 del presente en el cementerio de Maullín en horario a confirmar. Firma su esposa Magdalena Garcés Betancourt e hijos Gladys del Carmen, Julio Francisco Muñoz Garcés y esposa Derena Montenegro Coronado, Eliezer de la Cruz, Hugo Ernesto, César Gabriel y Eduardo Javier. No era sobrinos, nietos y bisnietos. 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Condolencias. El Club Deportivo Arcoíris de Maullín expresa sus más sinceras condolencias por el sensible fallecimiento de quien fuera don Julio Muñoz Domínguez, que en paz descanse. Nos unimos al dolor que hoy embarga a nuestra jugadora de la serie Damas, Brenda Muñoz, y a toda su familia ante la partida de su querido abuelo. Que los recuerdos compartidos y el cariño de quienes lo acompañaron durante su vida le brinden consuelo y fortaleza en estos difíciles momentos. Con afecto y respeto, Club Deportivo Arcoíris de Maullín, quienes amamos nunca se van del todo, permanecen por siempre en nuestros corazones. Nota necrológica. Atención Maullín y alrededores. Agedema Maullín comunica el sensible fallecimiento del padre de nuestro socio César y Julio Muñoz, don Julio Muñoz Domínguez, que en paz descanse. Fallecido el 29 de mayo de 2026 en la clínica Andes Salud Puerto Montt a los 91 años de edad. Su cuerpo está siendo velado en el velatorio de Funeraria Guerrero de Calle O'Higgins 471 en Maullín. Su funeral se va a realizar el día sábado 30 del presente en el cementerio de Maullín, en horario a confirmar. Firma Agedema Maullín. Nota necrológica. Atención Maullín y alrededores. Se comunica a familiares, relaciones y amigos el sensible fallecimiento de nuestro querido esposo, padre, suegro, abuelito y bisabuelito Julio Muñoz Domínguez, que en paz descanse. Fallecido el 28 de mayo de 2026 en la clínica Andes Salud Puerto Montt a los 91 años de edad. Su cuerpo está siendo velado en el velatorio de Funeraria Guerrero de Calle O'Higgins 471 en Maullín. Su funeral se va a realizar el día de mañana sábado 30 del presente en el cementerio de Maullín en horario a confirmar. Firma su esposa Magdalena Garcés de Betancourt e hijos Gladys del Carmen, Julio Francisco Muñoz Garcés y esposa Derena Montenegro Coronado, Eliezer de la Cruz, Hugo Ernesto, César Gabriel y Eduardo Javier. No era sobrinos, nietos y bisnietos. 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En mensaje en esta segunda edición de este día, viernes 29 de mayo, es todo.
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6: Marri Marri, Pupeñi, Pulamuen, Compuche, nos volvemos a reunir nuevamente por esta importante emisora para seguir conversando sobre los alcances e importancia de la ley Lafkenche, una oportunidad de gobernanza, cierto, local. Hoy vamos a conversar con don Ricardo Álvarez, quien es antropólogo y director de la carrera de arqueología de la Universidad Austral de Chile, sede Puerto Montt. Allí le vamos a consultar sobre el concepto de uso constitucionario. Don Ricardo, ¿cómo está? ¿Qué significa el uso constitucionario?
7: En primer lugar, con respecto a los usos constitucionarios, consuetudo viene de costumbre. Esto es una práctica que es habitual en un pueblo, que se reproduce a través de generaciones, por supuesto con cambios y adecuaciones, ¿no es cierto?, al contexto, a los nuevos escenarios, pero que guarda relación con un sustrato cosmogónico que regula cómo las personas actúan entre sí y con el entorno. Una de las particularidades de los usos constitucionarios, especialmente de pueblos indígenas, es que se ha demostrado a través del análisis de documentos históricos, pero también de observación directa de la manifestación de usos constitucionarios, es que las regulaciones que moldean a los usos constitucionarios impactan de manera muy baja sobre la naturaleza y, al contrario, más bien refuerzan funciones ecosistémicas. Por lo tanto, cuando las comunidades implementan usos constitucionarios, por ejemplo, mariscar, pescar, sembrar, entre muchos otros, están estableciendo relaciones con el entorno y con especies que hacen bien a la naturaleza. Y de esta forma, la naturaleza retribuye de manera generosa a las personas. Por eso los pueblos indígenas siempre dicen que mientras se manifestaban sus costumbres, había mucho alimento disponible, que había una buena relación, ¿no es cierto?, con la naturaleza. Por eso es tan importante en el marco de la ley Lafkenche que los usos constitucionarios tengan legitimidad, porque precisamente le hacen bien a la naturaleza y remedian muchos de los impactos negativos que producen otros usuarios con sus múltiples usos.
6: Agradecemos la participación de hoy día de don Ricardo en este microprograma. Nos volvemos a encontrar en una nueva oportunidad.
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2 horas con 10 minutos. Para los fanáticos de los Enanitos Verdes, ahí estábamos escuchando un tema musical, Mejor No Hablemos de Amor, pero una versión renovada con Beto Cuevas, ¿eh? Ahí estaba ese tema musical. Bueno, hace poquito, o se está lanzando por estos días, en forma de un álbum, un homenaje a los Enanitos Verdes, que busca revalorizar un legado del grupo mendocino desde una mirada contemporánea, acercando sus clásicos a nuevas generaciones sin perder la esencia original de sus composiciones. Este sencillo que acabamos de escuchar se llama Mejor No Hablemos de Amor, Enanitos con Beto Cuevas, ¿eh? De este disco que está naciendo por estos días, se llama el proyecto EV Más, o sea, Enanitos Verdes Más, que reinterpreta canciones emblemáticas con de la banda argentina con distintos artistas invitados. En este caso, esa versión de Mejor No Hablemos de Amor con Beto Cuevas. Ahí estaba entonces una primicia musical que le quisimos dar a conocer a esta hora. Tengo una cartita que nos llegó durante la jornada de la mañana, pero que queremos dar a conocer también para la gente del sector de Peñol. Especialmente para don José del Carmen Mancilla Cárcamo. Yo voy a leer textualmente esta cartita. Dice: estimados amigos de Radio Pangal, nos dirigimos respetuosamente a ustedes para que pudieran hacer público nuestro reconocimiento y agradecimiento a don José del Carmen Mancilla Cárcamo, más conocido como el Tío Carmelo. Hoy nuestro querido Tío Carmelo se retira a un merecido descanso después de trabajar 30 años en nuestra querida escuela rural Juanita Gallardo de Peñol. Faltan palabras para expresar nuestros sentimientos en esta ocasión. Solo le deseamos y rogamos que Dios les dé largos y buenos años para disfrutar junto a su familia y seres queridos. Hoy deja de estar presente en cada

cada espacio de nuestra escuela, pero su amistad seguirá presente en nuestros corazones cada día. De seguro le seguiremos viendo en nuestro querido Peñol, recordándonos que la vida es más simple de lo que pensamos. Nos va a hacer falta, tío Carmelo, pero te mereces el mejor de los éxitos en esta nueva etapa. Reciba nuestro respeto, reconocimiento y admiración de la comunidad educativa Escuela Rural Juanita Gallardo de Cumbres del Peñol. Ahí estaba ese saludito entonces para don José del Carmen Mancilla Cárcamo, más conocido como el tío Carmelo, que deja su trabajo después de 30 años en su querida Escuela Rural Juanita Gallardo de Peñol. Ahí estaba el saludito de la comunidad educativa de ese sector. Le seguimos acompañando a través de Pangal FM, la estación. 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
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Con estos amigos le vamos a seguir acompañando a través de Pangal FM 12 con 21 minutos. Más canciones a través del tren matinal.

12:26, estamos llegando casi a la parte final de esta edición a través de Pangal FM y la estación en la comuna de Maullín. Antes de finalizar, le comento dos actividades que hay este fin de semana. La primera es el curanto a beneficio del Club Deportivo Arcoíris de Maullín, que le está invitando a esta tradicional hasta tradicional plato que es el curanto, sábado 30 de mayo, del día de mañana, a solo 8,000 pesos el plato, con el rico pebre y todo lo que conlleva este curanto. Así que ya lo sabe, ya mañana en su sede social usted puede ir a retirar su curanto o también ir a comer en el mismo lugar, ¿no? Así aprovecha de conocer la nueva sede del Club Deportivo Arcoíris de Maullín, así que puede ir también al mismo lugar, ahí le van a atender. Entonces, retiramos mañana sábado 30 de mayo a solo 8,000 pesos el plato, el curanto del Club Deportivo Arcoíris de Maullín, mañana. Y nos pasamos al otro día, 31, porque hay una venta solidaria de empanadas y milcao fritos para ayudar a un vecino ahí del sector de Cariquilda. Venta solidaria en ayuda de nuestro vecino, dice Rubén Ruiz Ruiz, sector de Cariquilda, se encuentra delicado de salud. Empanadas fritas y de milcao fritos también. Valor de la empanada, la docena, 7,000 pesos. Y valor de la docena de milcao fritos a 6,000 pesos. Este domingo 31 de mayo, desde las 12 horas, invitan a vecinos y amigos que deseen cooperar. Tu aporte y solidaridad hacen la diferencia. Pedidos al más 569-9611-3558. Al más 569-9674-9349 o también al más 569-9280-9125. Ahí estaban entonces los números. Si usted no alcanzó a anotar, nos puede pedir el número y nosotros se lo entregamos. Mañana, el día domingo, este evento solidario, día domingo 31 de mayo, en el sector de Cariquilda. Entonces, desde las 12 horas ya van a estar listas las empanaditas y los milcaos. Valor de la docena, retiramos, de empanadas 7,000 y milcao 6,000 pesos. Harta comida por estos días. Nos vamos, quédese junto a nosotros. Ya viene lo que es la estación deportiva, donde vamos a revisar las últimas dos fechas del campeonato regional y otras cositas más para que se quede junto a nosotros. Esto fue el Tren Matinal de Pangal FM. Chau.

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2: Dos horas con 31 minutos de nuestro servicio especial de mensajes. Atención Maullín y alrededores, se comunica a familiares, relaciones y amigos el sensible fallecimiento de nuestro querido esposo, padre, suegro, abuelito y bisabuelito, Julio Muñoz Domínguez, que en paz descanse. Fallecido el 28 de mayo del presente en la clínica Andes Salud, Puerto Montt, a los 91 años de edad. Su cuerpo está siendo velado en el velatorio de Funeraria Guerrero de calle O'Higgins 471 en Maullín. Su funeral se va a realizar el día de mañana sábado 30 del presente en el cementerio de Maullín, después de una santa misa en la capilla de Maullín a las 15:30 horas. Se invita a acompañar, firma a su esposa Magdalena Garcés Betancourt e hijos Gladys del Carmen, Julio Francisco Muñoz Garcés y esposa Terena Montenegro Coronado, Elisier de la Cruz, Hugo Ernesto, César Gabriel y Eduardo Javier, nueras, sobrinos, nietos y bisnietos. 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Nota necrológica, atención Maullín y alrededores. Se comunica a familiares, relaciones y amigos el sensible fallecimiento de nuestro querido esposo, padre, suegro, abuelito y bisabuelito, Julio Muñoz Domínguez, que en paz descanse. Falleció el 28 de mayo de 2026 en la clínica Andes Salud Puerto Montt a los 91 años de edad. Su cuerpo está siendo velado en el velatorio de Funeraria Guerrero de calle O'Higgins 471 en Maullín. Su funeral se va a realizar el día de mañana sábado 30 del presente en el cementerio de Maullín, después de una santa misa en la capilla de Maullín a las 15:30 horas, 3:30 de la tarde. Firma su esposa Magdalena Garcés Betancourt e hijos Gladys del Carmen, Julio Francisco Muñoz Garcés y esposa Adriana Montenegro Coronado, Eliezer de la Cruz, Hugo Ernesto, César Gabriel y Eduardo Javier, nueras, sobrinos, nietos y bisnietos. Fue una atención de Funeraria Guerrero que atiende las 24 horas en calle O'Higgins 471 en Maullín. Es todo en cuanto a este especial de mensajes.
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0: Las 12:40. ¿Cómo están? Bienvenidos a la estación deportiva a través de Pancal FM, la estación en la comuna de Maullín. En este día, viernes 29 de mayo, vamos a comenzar de inmediato con algunas informaciones, siempre destacando que estamos en fase regional y se nos vienen las últimas dos fechas de este campeonato. Vamos a tratar de integrar también lo que es alguna tabla de posiciones, especialmente de los grupos de los equipos de la comuna de Maullín. Así que atento a la información en el día de hoy. Saludamos de inmediato a Sebastián, que siempre nos acompaña en la estación deportiva por estos días. ¿Y cómo está, Sebastián? Muy buenas tardes.
1: Buenas tardes, ya. Sí, tenemos harta información que dar, tanto en el ámbito local con el regional de clubes, internacional con la Copa Libertadores y Copa Sudamericana. Hay harta información hoy día.
0: Y buena noticia, sobre todo en Copa Libertadores, ¿eh? Porque de los dos equipos que están representándonos, los dos salieron punteros en su grupo increíblemente. Hace mucho tiempo que no teníamos esa buena noticia y buena campaña de dos clubes participantes. Primero, que clasifiquen los dos, muchas veces quedaba uno en el camino. Y segundo, que sean primeros en su grupo, así que vamos a revisar esa información también. Bueno, vamos a comenzar de inmediato con informaciones que tengo en el ámbito local por acá. Vamos a revisar porque, bueno, estamos todavía en el mes de mayo, en el mes del mar, ¿ah? Y, bueno, Maullín realizó exitoso torneo escolar de ajedrez en el marco del mes del mar. Este es el otro deporte que no se transpira mucho, pero también es un deporte un poco más intelectual. Con una destacada participación de estudiantes se desarrolló en Maullín el quinto torneo de ajedrez Borde Costero Colores Navales, actividad organizada por el Liceo Francisco Hidalgo Ormaz y la Municipalidad de Maullín a través de la Oficina de Deportes. La competencia de reuniones escolares en una jornada marcada por el deporte, el pensamiento estratégico y la sana convivencia, siendo una de las últimas actividades programadas para el mes del mar. El capitán de puerto de Maullín, Rafael Dalorzo, valoró estos espacios deportivos para los alumnos, mientras que la directora del liceo, Paola Poblete, destacó el trabajo conjunto con el municipio para mantener esta tradición de competencia escolar como es el ajedrez. Más información en el ámbito local. La escuela de boxeo de Maullín recibió esta semana importante implementación deportiva destinada a fortalecer el entrenamiento de cerca de 40 participantes de distintas edades que integran esta disciplina en la comuna. La entrega fue encabezada por el alcalde Navi Sosa junto al encargado de la oficina de deporte Alexis Cárcamo, beneficiando a niños, jóvenes y adultos, tanto damas como varones. Entre los implementos entregados destacan guantes de boxeo, cabezales, vendas, sacos y diversos accesorios deportivos para apoyar el trabajo que desarrolla el profesor José Águila. Desde el municipio señalaron que este apoyo busca seguir fomentando la vida sana, la disciplina y la participación deportiva en la comuna. Así que bien por eso también, bien por la escuela de boxeo de Maullín.

0: Seguimos con más informaciones, nos quedamos en el ámbito local, vamos al fútbol rural, porque hay informaciones. Este fin de semana se juega una final y lo revisamos. Sebastián, ¿cuál es la información de la ASOFUR?
1: Así es, porque va finalizando ya el campeonato oficial ASOFUR Maullín categoría senior sub 40, perdón, el domingo 31 de mayo en las canchas de las Chircas a las 2:30 de la tarde, partido definitorio O'Higgins versus Colo Colo. En caso de empate en los 80 minutos, alargue 10 minutos por lados y de seguir empate a penales. Finalización del encuentro de ceremonia, entrega de premios y medallas. Valor de la entrada, 2.000 pesos.
0: Así es, ahí estaba entonces la información donde se hace finalización de este campeonato con premiación también. Bueno, este campeonato estaba hace rato ya jugándose de la ASOFUR había parado un poco para ver la fecha adecuada para esta final. Se va a realizar este fin de semana entonces entre estos dos equipos que llegaron, O'Higgins de la Chilcas y Colo Colo de Peñol. Recordemos que estos campeonatos, como son ya campeonatos senior, se juega por 40 minutos por lado. Es por eso que una vez finalizados los 80 se van, me parece, alarguen, me decía así, y a penales. Así que ojalá que le vaya muy bien al fútbol rural para que vaya mucha gente este domingo 31. Me reitera, Sebastián, el horario de este partido.
1: Así es, a las 2:30 de la tarde en las canchas de las Chircas.
0: Ahí estaba entonces la información. ¿2:30? ¿14:30 ahora?
1: 14:30 ahora.
0: Ok, ahí estaba entonces la información de la ASOFUR. Nos quedamos también con lo que corresponde a propósito de la ASOFUR, equipos que participan en el FEMFUR, que es el fútbol regional. Estuvieron participando varios equipos y que llegaron por ahí a semifinal. Se encontraron dos equipos de la Asociación de los Ríos y en la final va a estar Estrella Blanca de Puelpún. Recordemos, la gran final de honor regional FEMFUR se va a llevar a cabo este domingo 31. Se juega la final en la cancha de Estadio Estero Lobo. ¿Cómo llega Estrella Blanca de Puelpún? ¿Por qué llega? ¿A quién dejó eliminado en la semifinal, Sebastián?
1: Así es, porque Estrella Blanca de Puelpún eliminó a Independiente de los Riscos 1-0.
0: ¿Y la otra llave?
1: O'Higgins de Chaica se enfrentaba a Nueva Ola de Metri, victoria para Nueva Ola de Metri por 2-1.
0: Bueno, ahí estamos entonces, los ganadores de esa llave de la semifinal se enfrentan este domingo 31 en la gran final en el Estadio Estero Lobos. Esta final se va a realizar a las 18:15 horas, 6:15 de la tarde. Así que hacemos un llamado a toda la gente del fútbol rural a apoyar al Club Estrella Blanca de Puelpún, especialmente a su asociación, pues Asociación Los Ríos. Así que representa a la comuna. Esperemos que también tengan apoyo de gente de acá, de toda la gente amante del deporte, porque sería bonito que nuevamente otro equipo de nuestra comuna Maullín sea campeón regional FEMFUR 2026 en la región de Los Lagos. Así que le entregamos toda la buena vibra para Estrella Blanca de Puelpún, que enfrenta a su similar de Nueva Ola de Metri entonces en esta final regional FEMFUR este domingo 31 a las 18:15 horas, 6:15 de la tarde, en el Estadio Estero Lobos 2, la cancha Estadio Estero Lobos 2, en la ciudad de Puerto Montt. 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Nos quedamos con el fútbol regional, campeonato regional de clubes adultos, primera serie, en la provincia de Llanquihue se está jugando y este fin de semana se juega las últimas fechas de este campeonato. Nos referimos a la fecha número 9 y la número 10. Vamos a comenzar a revisar los partidos de este fin de semana. Se juega día sábado 30 y domingo 31 por el grupo A, donde está el elenco de Naval de Karel Mapu. Los partidos son los siguientes: en la fecha 9, sábado 30 de mayo, Bancario de Fresia va a enfrentar a Badminton de Alerce en el Municipal de Fresia a las 15 horas. También a las 15 horas, Tricolor de Puerto Montt enfrenta a Nacional de Frutillar, Estadio Tricolor de Puerto Montt. Y también a las 15 horas, José Miguel Carrera de Calbuco va a enfrentar a Naval de Karel Mapu en el Municipal de Calbuco a las 3 de la tarde también. Y la décima fecha, el día domingo 31 de mayo, en Alerce, Municipal de Alerce, Badminton de Alerce frente a José Miguel Carrera de Calbuco. En la Candelaria de Karel Mapu, atención hincha de Karel Mapu, hincha de la comuna, a las 3 de la tarde, el último partido de la fase de grupo, Naval de Karel Mapu enfrentando a Tricolor de Puerto Montt. Y a las 3 de la tarde también, en el Municipal de Frutillar, Nacional de Frutillar enfrentando a Bancario de Fresia. Ahí está lo que corresponde a la fecha 9 y 10 del grupo A.
1: Mientras que en el grupo B, Bandera Los Muermos recibe a los Coihues en el Municipal de Los Muermos. No sé si se va a jugar, si se va a presentar realmente los Coihues, pero si llegase a suceder, el partido sería a las 2 de la tarde. A las 3 de la tarde, Lautaro de Puerto Varas recibe a Deportes Alerce en Nueva Braunau de Puerto Varas. A las 2 de la tarde también, Ferroviario de Frutillar se enfrentaría en Linz, a Linz de Puerto Montt en el Municipal de Frutillar, esto en el sábado, por la novena fecha. Mientras que la décima fecha, los Coihues recibiría a Ferroviario de Frutillar en el Municipal de Maullín a las 13 horas. Horario por confirmar, Linz de Puerto Montt se enfrentaría a Lautaro de Puerto Varas en el Chinquihue, y a las 4 de la tarde, Deportes Alerce se enfrentaría a Bandera Los Muermos en el Municipal de Alerce.
0: Vamos con más información. El grupo C, en la primera rueda, entonces va a enfrentar, donde está el equipo de Juventud de Maullín, enfrentando. Los partidos son los siguientes: novena fecha, sábado 30 de mayo, Estrella de Frutillar enfrentando a Municipal de Frutillar, y el CAI de Los Muermos a Municipal de Los Muermos a las 16 horas, todos estos dos partidos. A las 14 horas, Osana de Puerto Varas enfrentando a Juventud de Maullín. No sabemos si se presenta o ya si definitivamente no está jugando el elenco de Juventud de Maullín en el Mirador de Puerto Varas. En la décima fecha, Barranca de Puerto Montt frente a Osana de Puerto Varas en el Chinquihue de Puerto Montt a las 15 horas. Juventud de Maullín, lo damos a conocer, no sabemos si se presenta en esta última fecha también, o cae con Los Muermos en Municipal de Maullín. Y Macal de Llanquihue a enfrentar a Estrella de Frutillar en el ANFA de Llanquihue a las 4 de la tarde.
1: Mientras que en el grupo D se juegan partidos más que importantes para la asociación de Maullín y Karel Mapu. 21 de mayo se enfrentaría a Pennsylvania Junior de Karel Mapu en el Mirador de Puerto Varas a las 4 de la tarde, con transmisión de Radio Pangal. A las 3 de la tarde, por venir de Maullín, se enfrentaría a Severo Cofre acá en el Municipal de Maullín a las 3 de la tarde. A las 1 de la tarde, 13 horas, Fresia Atlético se enfrentaría a la Sociedad de Llanquihue en el Municipal de Fresia, esto por la novena fecha. Mientras que en la décima fecha, a las 3 de la tarde, se enfrentaría a Pennsylvania Junior frente a Fresia Atlético en el estadio de Pennsylvania Junior de Karel Mapu. A las 2 de la tarde, la Sociedad de Llanquihue se enfrentará a Por venir del Epigüe de Maullín en el ANFA Llanquihue. Y a las 4 de la tarde, Severo Cofre se enfrentaría a 21 de mayo de Puerto Varas en el Municipal de Calbuco.
0: Vamos con el grupo E entonces, lo que corresponde al grupo donde está General Baquedano. El sábado 30 de mayo, en el Estadio Municipal de Alerce, 3 de la tarde, Renacer enfrentando a Flecha de Los Muermos. A las 17 horas, Alberto Edward de Fresia enfrentando, va a estar bonito este partido, frente a Baquedano de Karel Mapu en el Municipal de Fresia, el día sábado 30 de mayo a las 17 horas 5 de la tarde, reunión doble me parece ahí en Fresia. Y a las 15 horas, Ferroviario de Llanquihue enfrentando a Manuel Rodríguez Calbuco en el Estadio ANFA de Llanquihue a las 3 de la tarde. Esta es por la novena fecha, día sábado. El día domingo 31 de mayo, Flecha de Los Muermos va a recibir a Ferroviario de Llanquihue en el Municipal de Los Muermos. A las 14 horas, el partido anterior a las 3, a las 14 horas, Manuel Rodríguez de Calbuco va a enfrentar a Alberto Edward de Fresia en el Municipal de Calbuco. Y a las 17 horas, 5 de la tarde, en Maullín, Baquedano de Maullín va a enfrentar a Renacer de Alerce en el Municipal de Maullín. Así que ahí puede variar el horario de este partido, vamos a estar atentos a eso. Esto fue la fecha de entregada desde un principio, así que han variado algunos partidos por la razón de que algunos equipos, como lo de la Asociación de Maullín, no se están presentando, por lo tanto a veces se cambia esos horarios. En este caso, Baquedano juega el día domingo 31 de local en Maullín, en el estadio José Montalegre Mique, a las 17 horas, dice la información, puede variar, la reiteramos, frente a Renacer de Alerce por el grupo E. Bueno, vamos a revisar después de lo que va a venir, cómo llegan los equipos, sobre todo de la comuna de Maullín, pero hay una noticia que tenemos que dar a conocer también. Recordemos que el fin de semana pasado el elenco de Pensilvania Junior perdió su partido por 3-0 frente a el elenco de la Sociedad de Llanquihue. Bueno, este elenco, al parecer, tuvo una mala inscripción de un jugador. Otra de las cosas que pasó en ese partido fue que el elenco firmó cuando ya en el segundo tiempo, en el entretiempo, firmó la planilla de jugadores. Así que algo pasó ahí. Por lo tanto, hubo reclamo de parte de la directiva, en este caso delegados del club Pensilvania Junior, y el partido lo ganó Pensilvania Junior en secretaría. Aquí todo vale y también hay reglas, por lo tanto las reglas tienen que respetarse, y en ese caso, bueno, se hizo respetar por el elenco de Pensilvania Junior, por lo tanto en secretaría gana el elenco de Pensilvania, ganó esos 3 puntos, así que bueno, se suman 3 puntos más. Había ganado el día antes frente a el elenco de Porvenir aquí en Maullín, por lo tanto hizo 6 puntos en la jornada anterior el elenco de Pensilvania. Vamos a ver cómo queda la tabla de posiciones. ¿Tenemos tabla de posiciones de algunos grupos?
1: Exactamente, de los todos los grupos de la provincia de Llanquihue, empezando con el grupo A, Tricolor, ya clasificado ya para la siguiente fase con 24 puntos, lo sigue Nacional, también clasificado con 16 puntos. Disputando el tercer cubo para la siguiente fase del regional estaría Bancario con 14, Naval con 9, José Miguel Carreras con 5 y Badminton con 0. Mientras que en el grupo B ya tenemos 2 clasificados también, Bandera de las Quemas con 21 tantos, y los Deportes Alerce también con 17 tantos clasificados, y los colistas vendrían siendo Lautaro con 10 puntos, Linz con 9, Ferroviario con 6, y los Coihues con 1. En el grupo C, Barranca ya también está clasificado dentro de este grupo con 22 puntos. Lo sigue Osana, que todavía faltan disputar un partido entre Osana y Atlético Macal, que ambos tienen, recalcar que ambos tienen 13 puntos y la misma diferencia de gol, de más 8. Lo sigue el CAI de los Mormos con 11 puntos, Juventud con 6 puntos y Estrellas con 4 puntos. Grupo D, Severo Cofré invicto. De hecho jugaba, no recuerdo si esta semana me parece, contra la Sociedad de Llanquihue, en el cual bueno, ya está clasificado con 21 tantos, Fresia Atlético lo sigue con 14, los mismos 14 puntos que tiene Pensilvania Junior, lo sigue la Sociedad con 9, Porvenir con 3 y 21 de Mayo con 2. Mientras que en el grupo E, donde está General Baquedano, que ya está clasificado con como el segundo puesto ya, por ahora, con 19 tantos. El primero está Alberto Edwards con 22 puntos, Manuel Rodríguez lo sigue con 11, Renacer con 9, Deporte Flechas con 5 y Ferroviario con 4.
0: Vamos a... ¿Esos son todos los grupos? Bueno, ahí estaba entonces. Bueno, hay que... También puede variar muchísimo lo que es la tabla de posiciones y los puntajes y los clasificados, porque se juegan las últimas dos fechas y la última dos fechas son 6 puntos. Por lo tanto, con 6 puntos puede variar mucho la tabla de posiciones, los lugares también de los clasificados y la lucha que tienen algunos por meterse ahí en lo que es la clasificación para estar en la siguiente fase de este regional. Así que vamos a ver qué pasa entonces con sobre todo los equipos de nuestra comuna. Hay buenos equipos y que han hecho buena campaña, como por ejemplo General Baquedano, que ha sido en los últimos años siempre han estado clasificando en las primeras fases, y que vienen por Baquedano este año también. El elenco de Pensilvania Junior también, que ha sido una más que sorpresa también de este campeonato, que ha hecho un buen campeonato también. Y bueno, el otro con posibilidades también es Naval de Caralmapu, pero por ahí con menos posibilidades porque, bueno, no ha tenido una buena campaña. Vamos a ver qué pasa en las últimas dos fechas que quedan todavía de este campeonato. Sí, esperemos que le vaya muy bien y hacemos la invitación para la gente también, a los hinchas sobre todo, a apoyar a estos equipos que van a jugar estos dos últimos partidos, este sábado 30 y domingo 31 de mayo, en este regional de clubes campeones.

Revisamos ahora, cambiamos de fútbol, nos vamos al fútbol internacional, no, perdón, al fútbol nacional, porque vamos a revisar la primera B con Deportes Puerto Montt, con un renunciado técnico ya de Deportes Puerto Montt. Vamos a ver qué pasa con Deportes Puerto Montt este fin de semana, con quién juega. Lo revisamos, la que es la fecha de la primera B.

0: Vamos con la primera vez, ¿tenemos información?
1: Así es, porque Recoleta se enfrentaría a San Luis mañana a las 12:30 de la tarde, mientras que Santiago Wanderers también a la misma hora, Santiago Wanderers se enfrentaría a la Unión Española. Unión San Felipe versus Puerto Montt, atentos a los hinchas de Deportes Puerto Montt, mañana a las 3 de la tarde. San Marcos versus Temuco mañana también a las 8 de la tarde. Mientras que el domingo se jugaría Magallanes versus Iquique a las 2:30 de la tarde. Cobreloa se enfrentaría a Rangers de Talca a las 5:30 de la tarde. Curicó Unido se enfrentaría a Antofagasta a las 7 de la tarde el día lunes. Y Santa Cruz se enfrenta a Copiapó el mismo día lunes a las 7 de la tarde.

0: repasando la tabla de posiciones de la primera vez, Santiago Wander estaría liderando por ahora con una diferencia de goles en realidad, con porque Santiago Wander, Cobreloa, San Marcos de Arica tienen ambos 25 puntos, pero San Marcos lo lidera por una diferencia de más 12 de goles, Cobreloa lo sigue con más 11 de goles y San Marcos con más 10 de goles de diferencia. En cuarta posición se encuentra Antofagasta y Puerto Montt, con ambos con 22 puntos. Detrás de ellos lo sigue también con la misma cantidad de puntos Temuco, La Española, Recoleta, ambos con... Perdón, los tres con 20 puntos, San Luis con 19, Magallanes con 18, lo mismo que tiene Copiapó, Iquique con 12, al igual que Curicó Unido, San Felipe, Santa Unión San Felipe y Santa Cruz está con 8 puntos y en la zona de descenso Rangers con 3.
1: Ahí estamos entonces lo que corresponde a la primera vez del fútbol chileno. Vamos con la liga de primera porque se vienen partidos durante este fin de semana, lo que corresponde a la jornada número 14, el día de hoy comienza jugando Cobresal frente a Ñublense a las 6 de la tarde. La U de Concepción frente a Unión La Calera, hoy día también a las 8:30 de la tarde. Para mañana sábado, La Serena enfrenta a Colo-Colo. Atención, hinchas de Colo-Colo, 3 de la tarde el partido, La Serena-Colo-Colo. Atención, hinchas de la Universidad de Chile, porque mañana sábado a las 5:30 de la tarde, la Universidad de Chile enfrenta a Concepción a las 5:30 de la tarde. El día domingo 31 de mayo a las 12:30 horas, Deportes Limache va a enfrentar a Coquimbo Unido. El día domingo también a las 3 de la tarde, Huachipato en Talcahuano enfrenta a la Universidad Católica, flamante clasificado en Copa Libertadores. O'Higgins también ha hecho buena campaña en Copa Sudamericana, va a enfrentar el día domingo 31 a las 5:30 de la tarde a Everton. Y Palestino el día domingo va a enfrentar a Audax Italiano a las 8 de la tarde frente a Audax Italiano. Entonces reiteramos en este clásico de Colonia, domingo 31 a las 8 de la tarde. ¿Cómo queda o cómo está actualmente la tabla de posiciones, sobre todo en los primeros lugares?
0: Colo-Colo lo lidera con 30 puntos, colista está por ahora Huachipato con 22 puntos, Deportes Limache con 21, La Católica con 20, Coquimbo Unido con 20 y los mismos puntos que tiene Palestino, 20 tantos. Everton tiene 19, lo mismo que tiene O'Higgins, Ñublense 18 con, y al igual que la Universidad de Concepción con 18 puntos, Universidad de Chile y la Deportes La Serena con 17 puntos, Audax Italiano con 14, Cobresal con 13 y en zona de descenso ya Concepción con 11 puntos y Unión La Calera con 10.
1: Bueno, estaba la tabla de posición entonces, que lidera Colo Colo con 30, Huachipato le sigue con 22, Deportes Limache con 21, los primeros de la tabla de posiciones de la Liga de Primera. Ahí estamos entonces revisando lo que tiene que ver con el fútbol chileno. Si vamos al fútbol internacional, que tiene que ver con equipos chilenos, porque llegó a su fase final lo que es la Copa Sudamericana de Grupos y Copa Libertadores, con buenas noticias. Comenzamos con la Copa Sudamericana, donde el que tiene buenas noticias para sus hinchas, para el fútbol chileno, es O'Higgins de Rancagua. ¿Cómo estuvo O'Higgins? El último partido jugaba de visita y se la jugaba todo, y se la jugó todo Higgins, ¿ah?
0: ¿Eh? Así es, porque se enfrentaba a Millonarios, de un equipo bastante fuerte, la verdad, en copas internacionales, donde había un conocido, de hecho, de la Universidad de Chile, como es el Tuco Sepúlveda. Gran victoria de 2-1 allá en Colombia, y señalar también la gran actuación de querer ir a buscar la victoria de parte de O'Higgins, incluso buena actuación del arquero de Carabalí, que se ha sido bien nombrado en esta Copa Sudamericana.
1: También había otro jugador chileno, Ureña, que jugó en Cobresal, en la U, y que ya varios años ha estado en el fútbol internacional. En Perú fue campeón, en Colombia fue campeón. De hecho, tenía una crítica que se le ve poco a él. Podría estar en la selección chilena. Y otro de los jugadores reconocidos de este equipo millonario es Falcao, que también ha, el gran Falcao, que está en ese equipo millonario, uno de los grandes equipos de Colombia, pero que no pudo frente a el trabajo y el partido, gran partido que hizo O'Higgins. Clasificó entonces en Copa Sudamericana el elenco de O'Higgins de Rancagua. No así los elencos de Audo Italiano, que tenía mucha posibilidad. Iba ganando Audo Italiano, tremendo partido, muy raro el partido en realidad. En su momento ya en el segundo tiempo comenzó ganando Audo Italiano y en cuanto 5 minutos le llegaron todos los goles, perdió por 3-1. Al final terminó perdiendo y quedando eliminado el elenco de Audo Italiano. Y Palestino ya estaba eliminado en la última fecha, ya no había nada que hacer, jugó por jugar nomás, pero también, no sé si, no tengo esa información de Palestino cómo fue en su último partido, pero ya estaba eliminado de la Copa Sudamericana.
0: Así es, empató 1-1 contra Deportivo Riestra, de local, en la Cisterna.
1: Bueno, ahí estamos entonces lo que corresponde a la Copa Sudamericana y Copa Libertadores. Buenas noticias. ¿Queda algo?
0: Queda algo. O'Higgins de Rancagua ya se sabe quién es el próximo rival en las playoffs de la Sudamericana. Se enfrentaría con nada más y nada menos que Boca Juniors, el recién eliminado en la Copa Libertadores por la Católica. Picante encuentro, la verdad.
1: La prensa de Argentina el día de ayer ya estaban dando a conocer esa información, que el posible rival de Boca Juniors iba a ser O'Higgins, y decían: atento con O'Higgins, Boca, no lo miren a menos, atento con O'Higgins, que ha hecho una tremenda campaña el equipo chileno. Así que bueno, vamos a ver qué pasa con O'Higgins. Bonito partido ese también, enfrentando a Boca Juniors, que quedó eliminado, quedó en tercer puesto, no clasificó a Copa Libertadores, pero los terceros van a Copa Sudamericana de inmediato. Así que bueno, ahí está la noticia que tú nos contabas. Y en Copa Libertadores, bueno, en Copa Libertadores ya estaba clasificado antes de finalizar este campeonato, o en esta fase de grupo, el elenco de Coquimbo, que hizo un tremenda campaña. A pesar de que fue a jugar el último partido de visita y perdió por 1-0 frente al elenco de Nacional de Uruguay, había hecho un tremendo partido, ¿eh? Había jugado muy bien, faltó solamente el gol. Debía haber por lo menos empatado ese partido.

0: muy bien a defenderse también cuando se busca un resultado. La Católica solo dependía de ello y necesitaba un empate. Por lo tanto, yo creo que la visión del técnico era no perder, solamente no perder. Pero si hay una posibilidad, hay que asegurarlo. Y tuvieron una tremenda jugada que comenzó en el área de Católica y terminó en golazo del delantero de la Universidad Católica, Montes. Así que bien por la Católica, que con ese resultado subió al primer lugar y dejó nada más eliminado a Boca. En el otro encuentro, el otro equipo, Gremio, era Gremio de...
1: Cruzeiro,
0: contra
1: Barcelona de Ecuador.
0: Bueno, ganó fácil, pero no le alcanzó para quedarse con el primer lugar. Así que bien por la Universidad Católica. Y aprovechemos, Sebastián, de que quiero enviar un cordial saludo a la gente de Carelmapu, que debe estar contente, feliz, con su representativo en el fútbol internacional, como es Franco Ampuero, porque Franco Ampuero jugó un partidazo el día de ayer. Para quienes tuvieron la oportunidad de verlos y para quienes no, se lo perdieron, porque ayer fue la clave la defensa. Y uno de los pilares en la defensa fue Franco Ampuero. Hace poquito nomás, un día atrás, cuando se supo de los nominados a la selección, en algún programa de televisión de fútbol, se preguntaban por qué no estaba Franco Ampuero en la selección cuando está jugando su mejor momento en el fútbol chileno. No se trata aquí de edad, porque sabemos que hay muchos jugadores que han tenido muchas posibilidades de jugar, ya tienen más de 30 años, nos referimos en defensa, y si es por rendimiento en este momento, Franco Ampuero debería estar en la selección chilena. Así que felicitaciones por todo lo que ha hecho también, y el saludo a la gente de Carelmapu, que me imagino que deben estar orgullosos viendo a este gran jugador que nace en las canchas de pasto de Carelmapu y que llega a jugar hasta la Bombonera y es un pilar fundamental de la defensa y del triunfo de Católica ayer, ¿no?
1: Sí, bastante. Franco Ampuero lleva una campaña bastante buena, tanto en lo internacional como en lo nacional, siendo figura en el ámbito defensivo y siendo un pilar clave dentro de esta defensa que algunas veces es media criticada, pero Franco Ampuero siempre sobresale en la Católica en ese sentido, con muy buenas actuaciones, a pesar de que el equipo en general tal vez no tenga un buen partido, Franco Ampuero siempre destaca en ese sentido.
0: Así es. Bueno, ahí estaba entonces lo que corresponde a la Copa Libertadores. Hoy día hay sorteo, ¿eh? No sé si ya todavía no se conoce.
1: Sí, ya se conocen ya.
0: ¿Ya se conocen los grupos? ¿Cómo quedó la tabla de posiciones? No sé si tienes por ahí la tabla de posiciones de algunos grupos para ver, o los clasificados, en este caso mejor, los clasificados a la siguiente fase de Copa Libertadores y Copa Sudamericana.
1: Así es, porque en el grupo A, Flamengo y Estudiantes clasificaron a la siguiente fase, mientras que Medellín se fue a la Sudamericana. Coquimbo Unido como el B1 con 10 puntos, lo sigue Tolima, que clasificó también, y Nacional, que se fue a la Sudamericana. Independiente de Riestra, si no me equivoco, Rivadavia, perdón, clasificó como primero. Sorpresa, la verdad, en este grupo C, porque se enfrentaba a un grande de Brasil, que es Fluminense, que clasificó segundo dentro del grupo C, y Bolívar se fue a la Sudamericana. La Católica, también sorpresa dentro de este grupo, clasificó primero, y lo sigue Cruzeiro como el D2, y Boca Juniors a la Sudamericana, mientras que en el grupo E, Corinthians clasificó como el E1, y en el E2 clasificó Platense, y Santa Fe se fue a Sudamericana. Peñarol eliminado de la Copa de todas competiciones internacionales, sorpresa la verdad. Mientras que en el grupo F, F1 va como Cerro de Cerro Porteño, también sorpresa, porque Palmeiras clasificó como F2. Algo está pasando con los brasileños, parece. Mientras que Sporting de Cristal quedó a la Sudamericana, y Junior de Colombia quedó fuera de toda competición internacional. Liga de Quito clasificó como el G1, G2 clasificó Mirasol, Lanús, también sorpresa la verdad, clasificó a la Sudamericana. Independiente también clasificó como el H1, bien disputado la verdad este grupo, ambos con 13 tantos, y Rosario Central, mismos puntos que Independiente, pero con ahí está el tema de los partidos entre Independiente y Rosario Central, por eso Independiente que clasificó primero, a pesar de la diferencia de goles que tiene Rosario Central de más 8. Y

0: Universidad Católica de Venezuela clasificó a la Sudamericana y Libertad de Paraguay quedó eliminado de toda competición internacional. Como ya decíamos ya, la verdad ya se sabe los próximos partidos, los próximos rivales, perdón, de esta Copa Libertadores, donde destacando Coquimbo Unido se enfrentaría a Platense, todavía fecha a definir, mientras que la Universidad Católica se enfrentaría a Estudiantes. Bastante difícil, la verdad, las llaves que les tocó a ambos chilenos en la fase de que vendría siendo los octavos, perdón, los octavos de final de esta Copa Libertadores.
1: Pues tengo, estaba revisando algunas informaciones y tengo palabras de Polanco Puero, que estábamos diciendo que hizo un tremendo partido. Esto fue lo que dijo, a ver si alcanzamos a escuchar un poquito lo que dijo Polanco Puero después del triunfo el día de ayer ante Boca Junior.
2: El partido no se disputaba, así que yo creo que cuando se juega este tipo de torneo y hay tantos equipos chilenos disputando y haciéndolo bien como fue este año, creo que el mensaje de la prensa tiene que ser mancomunado, tiene que ir en una sola dirección, apoyar a los equipos chilenos.
1: Bueno, estaban entonces algunas palabritas, entonces, deja un mensaje ahí, que antes de eso ya estaban viendo que Católica podría jugar con Santos en Copa Sudamericana y no le daba muchos votos para que clasifique y sobre todo en el primer lugar frente a Boca Juniors. Ahí estaba entonces lo que corresponde a Copa Libertadores. ¿Algo más que agregar en cuanto a Copa Libertadores? Parece que no.
0: Bueno, marcar el hecho histórico igual, porque ningún equipo chileno había ganado en la Bombonera en Copas Libertadores. La Católica vendría siendo el primero. Si no me equivoco, eran 2 derrotas y 11 empates. O sea, 2 empates y 11 derrotas.
1: Así es, sí. Ese es un logro que hace por primera vez un equipo chileno, como es la Universidad Católica. Estamos casi llegando a la parte final de esta edición, pero antes nos queda la última información internacional, porque el día de mañana se juega la gran final de la Champions League. ¿Se había olvidado usted de la Champions? No, por supuesto que no, pues. ¿Por qué no? Porque juega el Arsenal, que puede volver a campeonar. No, parece que no ha ganado nunca la Champions, no tengo la información. Bueno, pero esta final se va a jugar frente al PSG. Se juega el día de mañana, sábado 30. El partido va a comenzar a las 12 horas de Chile, dice, 18 horas local, y se disputará en el Puskás Arena de Budapest, Hungría, ahí. En Hungría se va a jugar este partido, entonces comenzará a las 12 horas de Chile, ¿eh? Generalmente la Champions se estaba jugando alrededor de las 3 de la tarde, bueno, por horario local, que es a las 6 de la tarde en Hungría, entonces el partido. ¿Algo que decir de esta final?
0: No, bueno, destacar el hecho de que PSG ya va a su segunda final consecutiva a la mano de Enríquez, que ha logrado fortalecer su equipo cada año más, cada vez, y bueno, se espera un bicampeonato y bueno, una sorpresa tal vez pueda ser el Arsenal. Personalmente no espero mucho, la verdad, de su forma de juego, su estilo, pero vamos a ver qué pasa en esta gran final, la verdad.
1: Así es, y PSG con la figura que estuvo en su momento, cuando tuvo a Neymar, a Messi, a varios otros jugadores que forjaban un tremendo equipazo, no lo pudieron lograr y ahora sí es más de equipo, más de juego y está en esa final. Y el Arsenal, bueno, en Arsenal llega sin... no es candidato, la verdad, pero puedes dar la sorpresa de esta final que se va a realizar el día de mañana, entonces... a las 12 horas de Chile, dice la información, entonces esta gran final de la Champions. Y ahora sí, con esa información estamos llegando a la parte final de la estación deportiva. Le invitamos para que usted se quede en la sintonía, siga junto a nosotros con nuestra programación habitual. Somos Radio Pangal, la estación en la comuna de Maullín. Lo último, recordar que Radio Pangal, la estación, estará transmitiendo partidos del regional de fútbol el día sábado a las 4 de la tarde. El partido de Pensilvania, que jugará en Puerto Varas, y el día domingo a General Baquedano, que va a jugar aquí en Maullín. Así que ahí está entonces lo que corresponde a esta emisora con las transmisiones del fútbol tanto en forma radial como por también por las redes sociales, YouTube. Así que para que se quede en la sintonía junto a esta emisora. Ahora sí, nos vamos. Nos reencontramos el próximo martes en la estación de Bordiva. Chau, chau.
0: Chau, chau, igual.

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10: Hola, ¿qué tal? ¿Cómo están? Les saluda Carlos Maturana. Les doy la bienvenida a esta nueva edición de noticias donde sabremos del Ejecutivo que anunció bono de apoyo para la pesca artesanal ante alza de combustibles. Abordaremos el Día Mundial sin Tabaco, sabremos de los profundos beneficios y el impacto vital de dejar de fumar. Hablaremos del desempleo en Chile, que alcanzó un 9,1% y marca su nivel más alto en casi 5 años.
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10: La última encuesta de Plaza Pública Cadem mostró un aumento en la desaprobación del presidente José Antonio Kast, que alcanzó un 56%. Además, una mayoría espera que la próxima cuenta pública aborde seguridad, presente metas concretas y explique los objetivos que tendrá el Ejecutivo hacia 2030. De esto nos da cuenta Ornella Mellado en el siguiente informe.
11: La encuesta Plaza Pública Cadem reveló que la desaprobación del presidente José Antonio Kast llegó a 56% durante la última semana de mayo, mientras que su aprobación descendió 2 puntos y se ubicó en un 39%. Respecto de la próxima cuenta pública, un 44% de los consultados considera que el mandatario debería utilizar la instancia para reconocer errores y corregir el rumbo de su administración. Además, un 40% espera anuncios y nuevas reformas. El sondeo también mostró que un 88% está de acuerdo con que el presidente presente metas claras hacia 2030 y entregue ejemplos concretos de los compromisos asumidos por el gobierno. Entre las prioridades que la ciudadanía espera escuchar, destacan delincuencia, seguridad y crimen organizado, seguidas por temas económicos.
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10: El próximo 31 de mayo se conmemora el Día Mundial sin Tabaco, una fecha impulsada por la Organización Mundial de la Salud con el objetivo de concientizar sobre los graves riesgos del tabaquismo. Especialistas de diversas áreas recomiendan abandonar el hábito. El informe lo trae María Belén Araya.
12: El próximo domingo 31 de mayo se conmemora el Día Mundial sin Tabaco, una fecha impulsada por la Organización Mundial de la Salud con el objetivo de concientizar sobre los graves riesgos que el tabaquismo genera en la salud y recordando que el tabaquismo sigue siendo una de las principales causas de muerte prevenible en todo el mundo. El doctor Cristian Ibarra, broncopulmonar del programa Dejar de Fumar de Clínica Universidad de los Andes, advierte que el tabaco es un importante factor de riesgo para el desarrollo de infarto agudo al miocardio y accidente cerebrovascular.
13: En lo oncológico, en la neoplasia, los cánceres, está asociado a cánceres en toda la economía, desde la boca, la faringe, el esófago, el estómago, el páncreas, el pulmón, por supuesto, la vejiga, el colon y, por supuesto, las mamas.
12: Frente a este programa, el doctor Ibarra detalla cómo este hábito está directamente relacionado con el desarrollo de las enfermedades pulmonares.
13: Desde el punto de vista respiratorio, está directamente relacionado con el desarrollo de la enfermedad pulmonar obstructiva crónica, el EPOC, que ustedes saben produce enfisema y bronquitis crónica, pero también con otras enfermedades como la fibrosis pulmonar, que está aumentando en incidencia a nivel mundial, y la predisposición al desarrollo de infecciones tanto en personas adultas como en niños.
12: A pesar del complejo escenario clínico, la decisión de abandonar este hábito genera un impacto positivo casi inmediato en la fisiología del paciente, así lo destaca el especialista.
13: Entonces es importante que si ustedes dejan de fumar, los beneficios son automáticos. En menos de 20 minutos están respirando mejor, son capaces de oler y saborear en mucha más claridad y sus riesgos de desarrollar estas enfermedades se reducen significativamente con el paso del tiempo.
12: Finalmente, conmemorar este día nos recuerda que dejar de fumar es un acto de amor propio y de cuidado hacia nuestro entorno familiar. Tomar la decisión a tiempo, apoyándose en programas especializados, permite detener el daño acumulado y abrir la puerta a una vida más plena, saludable y prolongada.
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10: Mujeres cuidadoras participaron en una visita especial al Museo Histórico y Antropológico de Valdivia. La actividad buscó generar espacios de recreación, cultura y socialización para quienes realizan labores de cuidado no remuneradas.
9: La región de la Araucanía.
10: Más de 500 personas llegaron a un restaurante de Avenida Pablo Neruda para recibir hamburguesas gratuitas por el Día Internacional de la Hamburguesa. La actividad permitió repartir 300 unidades y bebidas a los primeros asistentes.

0: El Instituto Nacional de Estadísticas, INE, informó este viernes que la tasa de desocupación en Chile alcanzó un 9,1% durante el trimestre móvil febrero-abril de 2026. Esta cifra representa el nivel más alto registrado en casi 5 años y confirma un escenario de mayor debilidad en el mercado laboral. De acuerdo con el organismo, el indicador aumentó respecto al mismo periodo del año anterior, reflejando un crecimiento de la fuerza de trabajo superior al avance de las personas ocupadas. Con ello, el número de desocupados continúa incrementándose a nivel nacional. ¿Cuál es la causa? La duda la responde Daniela Leitch, docente investigadora del Centro de Investigación de Empresas y Sociedad de la Universidad del Desarrollo.
1: Esta tasa representa un aumento de 0,3 puntos porcentuales en 12 meses, una cifra que viene incidida por una creación de empleo relativamente baja respecto de los aumentos en la fuerza de trabajo, reflejando el débil estado de un mercado laboral que no crea suficientes empleos para la cantidad de personas que quieren trabajar. Dentro de esta cifra, se observa con mucha preocupación el desempleo femenino, el cual aumenta nuevamente y llega al 10,5%. Este aumento se debe a crecimientos importantes en la cantidad de mujeres que deciden participar del mercado laboral, y esto lo que hace es ejercer presión sobre el mercado, el cual no está respondiendo a los aumentos con la cantidad de empleos necesarios.
0: El informe además reveló que la tasa de ocupación informal se ubicó en un 26,8%, lo que representa un incremento de 1 punto porcentual en 12 meses. Esto da cuenta de un mayor número de personas desempeñándose en actividades laborales sin protección social o contratos formales. Las cifras conocidas este viernes refuerzan la preocupación por la evolución del empleo en el país en un contexto donde distintos sectores económicos han advertido una desaceleración en la generación de puestos de trabajo y una creciente presión sobre el mercado laboral. El Ejecutivo anunció el inicio de un bono destinado a los pescadores artesanales del país con el objetivo de mitigar el impacto económico provocado por las recientes alzas en el precio de los combustibles. Esta medida busca entregar un alivio directo a uno de los sectores más afectados por las fluctuaciones de la economía actual. La ayuda estatal consistirá en un aporte total de hasta 600 mil pesos por beneficiario, el cual se distribuirá en cuotas mensuales de 100 mil pesos durante un periodo de 6 meses. El viceministro de Economía y Minería, Daniel Mas, señaló que se trata de una herramienta concreta para aliviar costos.
2: Vemos que la pesca artesanal no solo es una actividad económica, es una fuente de empleo, de tradición y desarrollo para miles de familias. Por eso es que enfrentamos esta situación entregando este cupón de pesca artesanal, una medida extraordinaria del Plan Chile Sale Adelante, que permitirá apoyar a miles de pescadores mediante una ayuda directa para la carga de combustible de su embarcación. El beneficio contempla hasta 600 mil pesos por embarcación, destinado exclusivamente a la adquisición de combustible. Se trata de una herramienta concreta para aliviar costos y dar mayor certidumbre a quienes dependen de este insumo para desarrollar su actividad.
0: Una de las principales características de este beneficio es que se implementará de forma automática, por lo que los pescadores que cumplan con las condiciones no requerirán realizar un proceso de postulación previa. Los requisitos establecidos para acceder a este subsidio contemplan que los trabajadores se encuentren debidamente registrados y activos en el sector artesanal hasta el 2025. Con esto, el Ejecutivo espera llegar de manera oportuna a más de 9.000 pescadores artesanales.
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0: La Contraloría detectó graves falencias en el control de droga incautada en el aeropuerto Diego Aracena. Un cargamento de más de 12 kilos de pasta base permaneció horas sin custodia policial, motivando medidas correctivas a aduanas y la DGAC. Eso es todo por el momento. Nos encontramos en la siguiente edición de noticias.
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0: mediodía. Bruselas, 7 grados. Cielo nublado. París, 8 grados. Viento y lluvia.
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0: 7 grados.
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1: Son las 15 horas.
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3: Son las 16 horas.
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5: 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Vamos a ver a quién tiro huesito en este día. Invito a que me llame, a que se oriente. Quiero invitar a que usted salga de la duda, a que me pregunte la enfermedad que sufre, el problema que tiene, la tristeza que llora. ¿Por qué tanto fracaso? ¿Por qué no hay suerte? ¿Por qué no hay amor? ¿Por qué no hay salud? Nombre, fecha, nacimiento, yo le tiro huesito, le hablo con corazón. Si le miento, dígame mentiroso, réteme guerrero, no me vaya a ocultar. 9-4103-9660, tenemos llamado. ¡Aló!
6: Celso.
5: Amigo Celso, bienvenido a la programa La Mensaje. ¿De dónde se comunica?
6: De Santiago.
5: Gracias a la gente linda. Dame la fecha de nacimiento, por favor, amigo Celso.
6: 19-02-1985.
5: Vamos a mirar, huesito. Ponga la mente, la corazón a lo que está pasando. Sanay, cura y la malay. Sanay, cura y la malara. Sanay, cura y la contoyonaira. Pirca, guareya, guachichamú. Jatapira, mira lo que me está marcando, amigo Celso. Eres una persona trabajador, emprendedor y luchador de la vida. Harto lo que ha luchado, por eso se siente cansado, agotado y a veces le llega depresión. A veces le llega esa tristeza, ese aburrimiento y esa impotencia porque no ha podido hacer lo que ha querido en la vida. Está con un hogar, con una familia bella. Está al lado de una buena mujer. Es bonito el hogar que tiene. Y al lado de buenos hijos, pero no ha podido prosperar. No ha podido salir adelante como ha querido. Y especialmente la parte económica y laboral ha sido muy cruzada en la vida suya.
6: Sí.
5: ¿Es verdad o es mentira?
6: Es verdad.
5: Y ha buscado ayuda porque usted es persona que le gusta ayudarse. Es persona que busca salud, que cree en Dios, que pide porque es creyente.
6: Sí.
5: Pero no se explica por qué no avanza. ¿Por qué no avanza? Hay una mala suerte ya un tiempo atrás. ¿Cuánto hace que usted ha visto esa mala suerte? ¿Cuántos años? Porque esto no es meses, es años que viene así como en bajada.
6: Sí, 2 años más o menos.
5: Y le voy a decir, su suerte es bonita, está marchita o se la han marchitado. porque hay envidias. Y usted se pregunta a veces, ¿qué me podrán envidiar? ¿Sabe qué le envidian? Que tiene un hogar de Dios, que tiene hijos, que lucha por una familia. Y usted, hermano mío, ha visto esa mala suerte desde este año pasado y ha comenzado por cosas malas. Aquí hay daños, aquí hay alumbramientos, su suerte se la tienen marchitada. Usted ya sabía, ¿verdad?
6: Bueno, tenía dudas, por eso lo escribí.
5: Yo le voy a pedir un favor, alísteme una velita blanca, alísteme un vaso liso, porque primero quiero mirar de dónde vienen estas cosas y poderlas retirar. Le voy a enseñar dos oraciones fuertes y le voy a tomar todos los datos para enviarle el paquete Putumayo. Quiero que lo reciba. Hay que darse cuenta quién es el que está al lado de uno, quién es el verdadero amigo, porque usted ha tenido alrededor suyo mucha envidia y personas que han pisado su casa le han pagado con malos tratos, con traiciones, con engaños. Alísteme el vasito con agua, hermano Celso, porque yo le devuelvo el llamado en un rato más. ¿Usted me recibe el paquete Putumayo?
6: Sí.
5: Se lo regalo con cariño. ¿Le hablé con verdad o le mentí en algo?
6: No, verdad.
5: Yo le agradezco la confianza que nos brinda y lo voy a invitar a recibir estos elementos de cura. Un abrazo. Que Dios me le bendiga.
6: Gracias.
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0: 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Vamos a ver a quién tiro huesito en esa persona que me llama. ¡Aló! Deme su nombre.
1: Con Doris.
0: Doris, gracias, gracias. Dame la fecha de nacimiento tuya, Doris.
1: 3 de agosto del 75.
0: Ponga la mente, la corazón, esa pregunta seria. Pregúnteme de lo que es su hogar. No me diga nada. En su mente y en su corazón. Lo que es su hogar, su familia, lo que es la vida suya. ¿Correcto? Vamos a mirar.
1: Sí.
0: Guajidra, guajidra, guajidra. Dime trance, transebunde, gravetati, malich. Piachi guarella. Amiga Doris, escucharame muy bien. Es una mujer fuerte y luchadora, muy trabajadora, como la gente allá de su tierra. Trabajadores que tienen el sueño siempre de salir adelante. Está al lado de un buen hombre. Este huesito me está mostrando una unión que luchan juntos, a la par. Pero él se está quedando un poquito atrás. No por flojo, no porque quiera, es por su salud que se le está quedando atrás también. ¿Cómo llama a su parejita?
1: José.
0: ¿Y qué edad tiene José?
1: 56.
0: Y le veo enfermedades de persona grande. Yo estoy viendo acá a su hogar. Estoy viendo a una mujer decaída de espíritu y muy triste. Y al lado, un hombre enfermo. Pero ustedes dos se quieren mucho, ya han luchado. ¿Cuánto tiempo llevan?
1: 10.
0: 10 años.
1: 10 años.
0: Y hay un amor tan fuerte y hay una energía como si llevaran 30, 40 años. El buen hombre al lado suyo. Y le voy a decir, mamá linda, que los tienen envidiados, que los tienen amarrados y que están impedidos para salir adelante. Están impedidos.
1: Así es.
0: Han venido para atrás varios tiempos. ¿Cuánto llevan en este país?
1: 15.
0: 15 años.
1: Sí.
0: Y le voy a decir, mamá, que lo que han podido, usted lo que ha podido lograr en los 15 años es poquito. Y lo que han hecho en los 10 años de unión también no compensa tanto esfuerzo, tanta lucha y trabajo.
1: Así es.
0: El dinero se hace sal y agua, el dinero no rinde, la estabilidad laboral y económica no la hay. Y puede que te vaya bien del año 1 o 2 meses. Y 10 años de austeridad. ¿Es verdad o es mentira lo que le estoy hablando?
1: Es verdad.
0: Aquí hay cosas negativas que tú arrastras del pasado. Desde antes de salir de tus tierras, su suerte se la han malogrado. Usted ha sido una mujer que ha luchado por salir adelante, por tener hogar, familia. Y por su familia es que usted se encuentra viviendo por acá tantos años. ¿Es verdad o es mentira?
1: Aquí. Es verdad.
0: ¿Qué hay que hacer, Doris? Mirar de dónde vienen estos daños. Esa gente mala, encomendarla a Dios. Poner un escudo, una barrera de protección y limpiar la mugre que haya. Porque hay que comenzar una nueva vida en el escombro del pasado. Lo que el pasado ha traído son experiencias para un mejor vivir. Y usted, si logra romper estas cadenas negativas que le amarran al fracaso, a la tristeza, va a prosperar al lado de ese hombre bueno. Porque José es un hombre bueno. Tiene un genio fuerte y un poco temperamental, pero es noble de corazón. ¿Es verdad o es mentira?
1: Es verdad.
0: Alísteme un vasito con agua. Le devuelvo el llamado en un rato más. Quiero regalarle el paquete Putumayo y mostrarle con hechos por qué es que le ha ido tan mal. Aquí hay daños que tienes que darte de cuenta. Un abrazo.
1: Perfecto.
0: Gracias por el minuto de su tiempo y por haberme escuchado.
1: Muchas gracias, usted.
0: Bendición.
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0: Déjeme, le miro la suerte, le tiro huesito. 94103-9660, para que llame, para que se oriente. 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
4: Escucharon los sabios consejos del Taita Tarcisio y la tribu Putumayo. Agradecemos su amable audiencia y la invitación para un próximo programa.
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6: Son las 17 horas.
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2: Son las 18 horas.
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Bienvenidos a un nuevo especial. Hoy presentamos la música del dúo de hermanas de origen mexicano-estadounidense, Hatch.

0: Muchas gracias.
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0: Muchas gracias.
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Bien amigos, llegamos al final de este especial con algunos de los éxitos del dúo de hermanas estadounidense de origen mexicano, Hatch. Les dejamos con esta última canción para hoy. Será hasta pronto.

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2: Son las 19 horas.
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2: Son las 20 horas.
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